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2: Esa cumbia que dice, adoro, ¿eh?

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3: Bueno, y el temita que tenemos aquí, que está de moda últimamente, ya ha estado de moda todo este verano, y dice así.

Esto es lo más grande que se puede ver. Se los aseguro.

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0: seguimos la marcha.
1: Muchas gracias.
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4: Qué bueno.
5: Oye, señores, pueden aplaudir, ¿eh? Que para ustedes poquito y para nosotros un montón, ¿eh?
4: Gracias.
5: Y aplaudir es gratis, ¿eh?
4: A ver, ¿cómo dice? A ver, que levanten la mano. A ver quién ha llorado por un amor. Que levante la mano. ¿Quién ha llorado por un amor? Que levante la mano, ¿eh? Levanto todo. Y dice...

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1: Bueno, ¿y cómo dice aquí el amigo? La capital, Las Palmas.

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0: para unos sí, amigos señor. De Palo Gracias. Blanco, para unos amigos ahí de Palo.
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0: Muy buenas tardes, amigos, amigas. Ya estamos aquí dispuestos, preparados para dar comienzo, como no, en el día de hoy a este partido que se va a celebrar precisamente en Tenerife entre dos equipos como son precisamente... Ahí va, que lo tiene por aquí. Ah, bueno, exactamente, Club Deportivo La Laguna. Club de Fútbol Panadería Pulido Hotel, tuvo un lapsus en estos momentos. Bueno, pues eso será a partir de las 5 menos cuarto, más o menos, donde nuestro compañero Jorge Rivero dará como no esta narración y esta previa del encuentro deportivo. De momento vamos a recordar esas empresas que hacen posible estar aquí contigo cada día en el sentido deportivo, por supuesto, porque sin ellas no podríamos retransmitir cada encuentro que se está celebrando y desplazarnos a cada uno de esos lugares donde precisamente se celebra. Lo dicho, ya como podrán ustedes comprobar, mi voz ya está un poco mejor, bastante mejor, la verdad, esa dicha. Y ya para la semana próxima estaremos también aquí, como no, haciéndonos mutuamente compañía aquí en Radio Tinamar Canarias. Para todos y cada uno de vosotros, vamos precisamente con la sintonía deportiva y, como no, también con esas empresas que hacen posible que estemos aquí contigo, por supuesto, llevándote cada encuentro.
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1: Efectivamente, sí que es importante la publicidad, siempre es importante para dar a conocer tu negocio de la forma más directa y ante todo más fiable. Vamos a continuar y nos vamos con un temita musical mientras vamos haciendo tiempo a que nuestro compañero Jorge Rivero nos conecte desde, cómo no, desde ahí, de Tenerife, que ya nos dirá en qué campo de fútbol está. De momento vamos a escuchar un temita musical para todas esas mujeres guerreras, mujeres rurales, mujeres trabajadoras, luchadoras, que desde que se levantan la primera hora de la mañana están ahí luchando para que todo vaya saliendo acorde, cómo no, en el transcurso del día.
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0: Efectivamente, mujeres guerreras de la vida. Bueno, pues vamos a continuar y aquí tengo otro temita musical. Vamos haciendo tiempo mientras nuestro compañero, como bien decía, Jorge Rivero, nos conecta. Y hay otro temita que da por aquí que realmente está. ¿La vida es hoy? ¿O que hablen? ¿Sí? Que hablen si quieren. Creo que los temas merecen la pena escucharlos. Ya les digo, la semana próxima se va a celebrar precisamente como en esa festividad y ese tema en lo cual se va a dar homenaje a esas mujeres, sobre todo rurales, que luchan y que están ahí precisamente pues haciendo de todo. Sí, porque hacen de todo, que no se nos olviden. Tienen tiempo para todo, para casa, para el trabajo del campo, para todo en general.
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0: Bueno, pues un temita musical un poco guerrero, pero que merece la pena escuchar y que la semana próxima, como bien decía, estaremos precisamente escuchándolo directamente ya en estos momentos. Sin más dilación, nos vamos a ir con nuestro compañero Jorge Rivero. Para ello, sintonía deportiva y le damos ya paso de inmediato. Efectivamente, sintonía deportiva, compañero Jorge, que te encuentras en Tenerife. ¿Desde qué estadio, qué campo de fútbol hay en Tenerife? Coméntame.
1: Cordiales saludos, muy buenas tardes, compañera Laura Martín. Cordiales saludos a todos los oyentes de Radio Dinamarca Canaria. Efectivamente, aquí estamos en el Francisco Peraza, el municipio de La Laguna, en la isla de Tenerife, donde, pues, dentro de breves minutos dará comienzo este encuentro entre el Club Deportivo Laguna y el Club de Fútbol Panadería Pulido, después de haber hecho los ejercicios previos de calentamiento ambos equipos, que en este momento pues se han retirado ya hacia túnel de vestuarios con alineaciones por parte de uno y otro equipo. También las estadísticas de este encuentro que enfrentará a ambos equipos en la tarde de hoy, y es que el club representativo de la tercera ciudad con mayor población del archipiélago canario es un recién ascendido desde la regional preferente y cuenta con una potente inversión presupuestaria, teniendo como objetivo que la entidad llegue al fútbol profesional en un breve espacio temporal, ya que en varias ocasiones el máximo inversor ha reiterado que su techo está en la primera red. No obstante, hay que reseñar que jamás en la historia ha conseguido estar en una categoría superior a la tercera división, así que el tiempo acabará diciendo si tantísima ambición se materializa en resultados deportivos. En lo referente a la plantilla, cuenta con jugadores con una dilatada trayectoria en el fútbol canario, aunque no es menos cierto que algunos de sus integrantes superan los 30 años de edad, y debido a este factor existe la posibilidad de que las lesiones lleguen en momentos más inapropiados de la temporada. Para llegar a la sexta jornada, anteriormente disputaron 4 partidos, ya que, como le sucede a los demás competidores, tienen aplazada la primera jornada liguera. En la condición de locales, jugaron 2 partidos, los cuales concluyeron con derrota ante el San Fernando 0-3, empate con el Marino 2-2, mientras que a domicilio disputaron otros 2 encuentros, los cuales finalizaron con derrota en los feudos de los Llanos 2-1 y el Real Unión 1-0. En virtud de estos 4 resultados, ocupan la 16ª posición de la clasificación con 1 punto, 3 goles a favor y 8 goles en contra. Será un duelo inédito, ya que no existen precedentes de enfrentamientos con el Club de Fútbol Panadería Pulido en la tercera división. Dicho eso, vamos con alineaciones que presentan ambos equipos en la tarde de hoy por parte del Club Deportivo Laguna. Ahora con el 31 Mauro, el portero, 3 para Maxi, con el 5 lo hará Gustavo, 9 para Borja, 10 Emiliano, 11 Alinson, con el 14 Mai, 15 Javi Batista, 18 Javi Alonso, 23 Omar, 29 Sergio. Banqueta en primera instancia lo hará Iván, portero suplente, con el 2 César, 16 para Carlos, 19 Nicolás, con el 21 Samu Rivero, 22 Adrián Páez, 26 Jorge, 27 Edi, 28 Alex Pérez. Por parte del Panadería Pulido, la alineación que presenta hoy en la tarde aquí en este feudo en La Laguna será el portero. Hoy lo hará Samu Rivero con el número 1, 2 para Arrocha, con el 6 Dani Godoy, 5 para Zael Perdomo, con el 3 lo hará Godino, 23 para José Pastor, 16 Carlitos Báez, 25 Saúl Acosta, con el 11 lo hará Iriome, 24 Yadán, 9 para Alex González, el gemelo. El banquillo del Panadería Pulido en la tarde de hoy estará con Tommy en la portería, 4 para Irán, con el 17 Aníbal Padrón, 8 Acorán, con el 14 Ibra, 10 Almeida, con el 20 Elías. Es la alineación que presenta hoy el Panadería Pulido precisamente en este estadio inédito para el Panadería Pulido en cuanto a la tercera red, que, como bien le decíamos, no hay antecedentes históricos en cuanto a estos encuentros entre ambos equipos. Ya los otros equipos, como decíamos, se han retirado hace un ratito de un vestuario anecdótico, un trío arbitral de mujeres, 3 chicas son las que hoy van a llevar las riendas de este encuentro, una colegiada y 2 chicas asistentes, las que van a llevar, como digo, las riendas de este encuentro previsto para comenzar a las 5 de la tarde. Estamos a escasos minutos, a 6 minutos para afrontar las 5 de la tarde, para afrontar este choque. En cuanto a la climatología, es decir, que el tiempo es agradable, no hace calor, tampoco hace frío, por momentos la nube se retira y da entrada a un poquito de sol al campo, luego pues la nube, pero a medida que comenzará el encuentro preveemos que va a estar pues ya con nublado, y la humedad reinante que suele ser habitual en esta época del año, típica aquí en La Laguna, pues será la que imperará a medida que se vaya disputando el encuentro, ya un poquito el ambiente más húmedo en cuanto a la temperatura se refiere. Un campo de césped natural que ha estado pues remodelado durante prácticamente 2 o 3 meses, han estado jugando en otro campo, y hoy es cuando van a poder disputar ya aquí en su propio campo este equipo del Club Deportivo Laguna, en este césped natural que veo que está en unas condiciones buenas, no tan malas condiciones, porque siempre el referente en los campos, como nos vamos a algunos de ellos, de césped natural, como es el caso La Palma, que hemos ido a algunos de ellos, pues las porterías suelen ser las que están más castigadas, y en este caso, pues como no se ha disputado encuentros, solamente ha entrenado a este equipo esta semana aquí en este feudo, pues veo las porterías que no están con tierra, están bien, y por lo tanto me da la sensación que el campo va a estar en buenas condiciones, aunque no he visto que se haya regado considerablemente, aunque yo creo que el campo puede estar para unas magníficas condiciones, insisto, no está trotado, está el campo bien, ya veremos a medida que vayan disputándose los minutos si el césped se va resintiendo por la falta también de uso, o si por el contrario va a ser un césped que va a aguantar todo el partido. Pero eso lo irán diciendo los indicadores, una vez que ya comience este encuentro en la tarde de hoy, silencio total y absoluto, aproximadamente podemos decir pues unas 100 personas puede ser que estén aquí aproximado en este campo de La Laguna para presenciar este encuentro en la tarde de hoy. Ya noto por momentos viene esa rafaguita, un poquito de aire fresco, pero a medida que, insisto, la segunda mitad, pues vamos a tener que tener los abrigos a buen seguro. Un campo con canchas olímpicas, canchas para correr, canchas para tirolíneas, diferentes modalidades, ya que es un campo del ayuntamiento, precisamente de La Laguna, es quien gestiona este campo, nos decían los responsables del Club Deportivo Laguna, y ellos solamente lo que hacen es disfrutar de estas instalaciones municipales. Además, anexo a ella hay otro campo de fútbol más pequeño, donde se practica pues muchísimo fútbol base, con una cafetería, que tuvimos la oportunidad de tomar un cafecito antes de los pronósticos de este encuentro, y por lo tanto unas instalaciones, no me atrevería a decir bien, necesitan quizás un pequeño arreglo, algunas de las gradas de enfrente, de pintura, y nos decían que, bueno, como ya vienen las elecciones, hay un proyecto que está en torno a 1 millón de euros, parece ser que han presentado ese proyecto y que posiblemente puede ser un compromiso de futuro o un compromiso político, evidentemente, para terminar de culminar todas estas instalaciones que son bastante amplias aquí en el municipio de La Laguna. De momento está saliendo los suplentes del equipo local del Club Deportivo Laguna, también vemos ya suplentes del Panadería Pulido, así que en breve saltarán ambos equipos al campo para afrontar este choque. Todavía estamos a 4 minutos por nuestro cronómetro para la hora oficial del inicio de este choque entre el Club Deportivo La Laguna y el Club de Fútbol Panadería Pulido. No cortamos comunicación, unos breves consejos, regresamos de inmediato aquí desde La Laguna.
0: Perfecto, compañero.
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1: Bien, continuamos. Renovado saludo desde este estadio que nos encontramos en la ciudad de La Laguna, Isla de Tenerife. Los dos equipos ya en el campo. El sorteo donde van ahora los dos capitanes hasta Everin, la colegiada de este encuentro. Por lo tanto, ya todo presto, todo dispuesto para llevarles a ustedes la narración de este encuentro en la tarde de sábado aquí desde la ciudad de La Laguna, Club Deportivo Laguna, Club de Fútbol Panadería Pulido. Recuerden, si se acaban de incorporar el Panadería Pulido, la alineación que presenta lo hará con Samo en la portería, el 2 para Rocha, con el 3 Dánico 2 y 5 Azael Perdomo, con el 3 Jodino, 23 Nausé Pastor, 16 para Carlitos Fáez, 25 Saúl Acosta, 11 Idiome, 24 Yadán, 9 Ale González, el gemelo. Estamos ubicados igual que en San Mateo nosotros, en la parte de grada, por lo que el Panadería Pulido, si ustedes se ubican, estaría por la portería de la calle La Palma. Defender al Panadería Pulido por la portería de la piscina, ubicados tal y como estamos nosotros, lo hará el Club Deportivo Laguna. Ya la asistente ya ha comprobado el estado de la portería, ya todo presto, todo dispuesto, va a sacar el Panadería Pulido del centro del campo, se inicia el choque. Ahí está el Panadería Pulido con el balón, Carlitos Báez tocando para Yadán retrasando para Dani Godoy por la banda derecha para Rocha, mete un pase largo, muy largo, intercepta la defensa, se lava en balón, en banda para el Panadería Pulido. Por la parte de enfrente, si estuviéramos justo donde está el banquillo, cuando el Panadería Pulido ejerce de local, ahí será el saque de banda. El Panadería Pulido, pues igual que en San Mateo, de visitante, los banquillos exactamente iguales, teníamos de visitante en San Mateo y de local el equipo del Club Deportivo Laguna. Era el Panadería Pulido que intentaba arriba profundizar, se lo quita de encima el Laguna, mandando el balón a saque de banda. Sacará el Panadería Pulido. Se lo seguimos contando aquí en Radio Dinamar Canarias, el agradecimiento también a todas las personas que nos han hecho, que están ahí. Vamos Pulido, dice Víctor Monagas, también el amigo Tony, Lucy, muchísimas personas que nos hacen llegar el saludo. No podemos leerlos porque estamos en la narración y por lo tanto vamos al partido. Ahí está saliendo Maxim por parte del Laguna. Presiona arriba Alex González. Mete la pierna, el balón en banda para ellos. Si estuviéramos en el Municipal de La Vega, en el lateral izquierdo, carretera Valsequillo, sacará el equipo local que blusa violeta, pantalón blanco, medias blancas. Ya sacan los locales, balón que queda mordido en el centro del campo. Abren hacia la banda derecha el equipo de La Laguna, ingresando ya en campo el Panadería Pulido por el carril derecho. Omar convirtió en extremo, le desdoblan en la jugada. Sigue el propio Omar, tiene delante por allí, bien metiendo la pierna Godino, y el balón que va a banda. Cuarto las lavadoras, si estuviéramos en el Municipal de La Vega, ahí va a ejercer May, que es de la banda. Me busca su lateral derecho, bien cortando Yadán, balón para Carlitos Báez, campo propio del Panadería Pulido. Ahí está retrasando, era Saúl Acosta, tocando el Panadería Pulido, bien Carlos, muy presionado, el balón le quedó corto, hace falta, el propio Carlitos Báez sacará el Club Deportivo Laguna, en medio campo de la línea que defiende el Panadería Pulido, el carril derecho. En la primera falta del partido, se le quedó un poquito corto el balón a Carlitos Báez, luego ya no midió y terminó siendo falta, y ahora toca defender en esta parte derecha. Si estuviéramos en San Mateo frente a las gradas, sacamos un metrito del área grande, la línea defensiva. Ahí va a sacar Gustavo por parte de Laguna, la mete el segundo palo, se pasea el balón, cabeza un hombre, se va a marchar fuera por línea de fondo. Hay que tener mucho ojo, bichorro, precisamente la jugada a balón parado, ya que el panadero Pulido a balón parado es donde nos han hecho daño en lo que llevamos de temporada, sobre todo el lanzamiento de córner y en algunas que otras faltas es donde hemos tenido precisamente algunos partidos que no hemos podido puntuar o no hemos podido materializarlo por esas jugadas a balón parado. Imagino que esto se habrá ensayado ya perfectamente. Sacó el panadería Pulido, balón que se mete hacia el centro del campo. Ahí mete la cabeza Javi Batista. Balón para el Pulido. Línea que divide ambos campos. Vamos, Pulido. Si se puede, Pulido. Ahí va a sacar por el carril derecho. El panadería Pulido, dice la colegiada, una observación. Ahora sí, te saca y sacamos hacia atrás, hacia Rocha. Este para Dani Godoy. Presionan ellos muy arriba. Viene Samu. Bien, la abre para Sahel. Sahel tocando para Godino. Godino tiene carril, tiene espacio. Ingresa en el centro del campo, avanza a los límites, busca la combinación con Yadán. Yadán se la quiere combinar para el Godino en extremo. Puede centrar, mete el pase. Muy fácil al portero. Pero muy buena la combinación, la llegada por banda izquierda del panadería Pulido. Faltó ese pase final que se lo dio muy fácil al guardameta Mauro, que se toma su tiempo porque nadie le presiona. Ahora sí, la divide hacia el centro del campo, pasando el horizonte de la laguna. Hay que bajar ese balón al suelo, la baja Gustavo. Mete un pase entre líneas hacia arriba, hacia el carril izquierdo. Por allí intersecta Nausep Pastor, pero el balón lo vuelve a recuperar el propio Nausep Pastor en la lucha con el jugador extremo, que terminó siendo falta favorable al panadería Pulido. Ahí está el propio Arrocha, que ya la pone a rodar rápidamente. Para era Saúl Acosta, este para Rocha. Toca el Pulido en línea defensiva, saliendo con clase, con autoridad. ¡Oh, se equivoca Saúl, el portero! ¡Y paró! ¡Oh, qué pena! Para ellos, qué fortuna para nosotros. ¡Qué fortuna para nosotros! Saúl se la dio al delantero cuando la sacó con los pies. Y menos mal que se la dio nuevamente al guardameta. Esos errores son los que tenemos que tener muy controlados. No podemos perder la concentración. Recuperan ellos en el centro del campo, iniciando el juego desde atrás, desde cara, en laguna. Bascula el panadería Pulido arriba, siendo una mínima presión. Ellos se toman todo el tiempo del mundo y la retrasa nuevamente hacia su guardameta Mauro, que se la quita de encima. Pero atrás arriba en largo, saltó Dani Godoy y había fuera de juego. Venía de fuera de juego un jugador del laguna. Será balón para el panadería Pulido, la pone a rodar ya Carlitos Báez, tocando para Sahel Perdomo. Este con Carlitos Báez, en campo propio todavía, el panadería Pulido. Le vienen a presionar, la pasa entre líneas para Yadán, Yadán con Godino. Godino toca bien al panadería Pulido para Sahel, mete un pase largo, quería buscar al gemelo, la ventaja para la defensa. Que quiere salir, pero les cuesta salir ante la presión ahí del panadería Pulido, que roba, robamos balón, que controlamos por banda derecha, llega al gemelo, fuera juego. Uf. Pues tengo mis dudas, porque en segunda línea había un jugador. En la parte de arriba tengo mis dudas, pero el liniero estaba muy cerquita, muy en línea, y se lo pitó porque seguro que lo estaba. Va a sacar el guardameta desde fuera del área, la posición antirreglamentaria para el Club Deportivo Laguna, que la pone largo, se equivoca directamente fuera, saca el portero, la manda en banda, pues donde estamos de banquillo de visitante. En el lateral derecho, según defiende el panadería Pulido, será el saque de banda. Es Arrocha quien la va a poner desde la banda. La pica entre líneas, quería buscar a Eriome, tocando Yadán. ¿Yadán para quién? Para la banda derecha, para que se busque el centro. ¡Ta, ta, ta, ta, ta, ta! ¡Fuera! Se la puso en la cabecita de Godino. Se la puso, no sé, Pastor, en la cabeza de Godino, que no pudo precisar los tres palos. Primera aproximación de auténtico peligro favorable al panadería Pulido. Qué pena, estaba solo con la cabeza, pero no pudo precisar entre los tres palos. Ya está el balón nuevamente robando. Llega, ¿para quién? Para Sahel Perdomo. Sahel Perdomo la pica para Godino. Godino quería buscar a Carlitos Báez, levantó el linier, le hicieron falta a Godino. Y se señala, balón en posición para el panadería Pulido, en campo propio, a ponerle a rodar. Estamos en el 7:30 de esta primera mitad, persiste el 0-0 en el marcador. Ya la pone a rodar el panadería Pulido. Carlitos Páez quería buscar a Yadán, se le quedó larga, ya dan hacia presión, pero la recuperan ellos. Ojo, que se van por el carril izquierdo un hombre, le encima Rocha, se dispara de muy lejos y el gol. Y gol. El gol tempranero de Alisson para el Laguna. Pues disparó prácticamente desde el borde del área y no pudo atajarla bien el guardameta Samu. Por lo tanto, se adelanta el equipo local en el minuto 8 y 10 segundos. Laguna 1, Panadería Pulido 0. Qué pena que no pudo atajarla, fue un disparo pues prácticamente empezando a entrar en el área, un poquito escarado, tocó los brazos, pero no los justo lo pudo precisar el guardameta, y se adelanta el Club Deportivo Laguna en ese minuto 8 y medio. Pues a remontar toca gol tempranero para Laguna, que es la única llegada que ha tenido en área del Panadería Pulido, y fue un disparo pues prácticamente en el borde del área. Ya saca el Panadería Pulido del centro del campo. Yadán quería buscar por la banda izquierda un compañero, la recuperamos bien, balón para Saúl Acosta. Saúl Acosta levanta la cabeza, le desdobla, lo hace con Iriome. Iriome tocando la pelotita, a ver lo que hace Iriome entre dos, se le quedó larga, la recuperan ellos y retrasan al portero. Desde el centro del campo, el guardameta Mauro. Empieza a bajar un poquito de neblina aquí en la Laguna, es típico aquí el fresquito y también que empieza a bajar la niebla, aunque en el campo, por momentos, cuando la nube se rueda, se queda el sol reinante. Toca el Panadería Pulido desde atrás. Balón que tocamos para Rocha. A Rocha con Dani Godoy. Este para Samu Rivero. Samu con Godoy. Este para Rocha. Queremos salir con el balón controlado desde atrás. La sorteamos con Iriome. No fue bueno el control de Iriome. La intenta recuperar ellos. Nada, ventaja para nuestra defensa. Tiene que salir Samu a coger el balón desde fuera del área. Y balón para el Panadería Pulido. 1-0, vence el Laguna desde el minuto 8 de este encuentro. Estamos en el 12. Ahí está saliendo nuevamente con el balón controlado desde atrás. El Panadería Pulido tocando para Godoy. Le vienen a presionar. Cuidado Godoy. Se la deja para Iriome. Se le quedó atrás. La recuperan ellos. Línea de interior. Avanza con profundidad por el carril derecho cambiando la orientación. En Laguna, vuelven a retrasar ante la defensa del Panadería Pulido basculante. Tienen que empezar el juego desde atrás, metiendo el balón por línea interior, abriendo la apertura hacia la banda derecha. La ventaja para Rocha, bien, que la cede para Samu. Ahí está Samu, el guardameta hoy del Panadería Pulido, sacando la pelotita entre líneas, tocando para el gemelo, para Nausep, abriendo la banda derecha para Iriome, ya ingresando al campo del Laguna, en ese carril derecho, ahí donde tenemos que ser más incisivos. Volvemos a empezar desde atrás, Gani Godoy tocando el Panadería Pulido, vuelta para Rocha, en campo propio el Panadería, está Godoy con la pelota, se la deja al ladito muy pegadito para Sahel, a Sahel para Carlos Báez, este nuevamente para Sahel. Ellos esperan en su campo. Ahora nos atrevemos a avanzar unos metritos para Saúl Acosta, abriendo para Rocha. A Rocha ya ingresando al campo contrario. Vamos Pulido. Intentamos desdoblar y nos hacen falta, ¿no? La pita, la asistente. Recupera el equipo local. Yo creo que había falta por allí. Precisamente a jugador del Panadería Pulido, pero no lo vio así la asistente, la colegiada. Y ellos retrasan hacia su portero. Vuelta a empezar. Que se la quita de encima Mauro rápidamente. Ancimar toca, balón que viene dividido para que lo recupera Sael Perdomo. Este tocando con Arrocha. Se frena Arrocha nuevamente con Godoy. Ellos esperan unos metritos en campo nuestro con una línea de tres. Y es donde nosotros empezamos a tener cierto peligro. Metemos un balón largo, tan largo, tan largo. Queríamos buscar al gemelo, pero la ventaja es para el guardameta Mauro. ¿Qué se hace con el balón? La sacan corto, venimos a presionar, se la quitan ellos de encima. Bien, Arrocha para Godoy, recuperando en el centro del campo el Panadería Pulido. Abriendo la pelotita nuevamente, el Panadería Pulido hacia atrás. Vuelta de cara para Samu, le vienen a presionar el portero. Este se la da para Arrocha. Vamos, Pulido, pico y pala. Metió la pierna en contrario, será el balón para saque de puerta.
4: para el panadería Pulido. Vamos, chicos. Era el balón que hay que, como está un campo olímpico, hay que ir a buscarlo bastante lejos. Bueno, al final, pues hasta pedí otro balón para sacar de puerta. Yo lo hace el panadería Pulido en corto. Saliendo desde atrás hasta el Perdomo. Ahí está hasta él. La retrasa para el guardameta. Samo para Rocha. Arrocha entre líneas para el gemelo que viene en campo propio a buscar la pelota. Este para Nausep. Estoy tocando para Saúl Lacosta. Ahí está el panadería Pulido volviendo a tocar y a tocar. Hacia atrás, más hacia atrás, hacia el portero. Este con Azael. Azael con Godino. Le vienen dos a Godino. Sigue Godino. Se quitó la primera línea de presión. Bien, salimos bien ahora con Carlitos Báez. Ellos presionan muy arriba, ¿eh? Ahí está el gemelo en campo propio. Tiene que volver atrás, empezar nuevamente con Dani Godoy. Este para Rocha. Arrocha tiene que ir por delante, busca a Saúl Acosta. Saúl Acosta se le dobla idioma, no, se frena, se le deja para Nausep. Ahí está Nausep tocando entre líneas con el gemelo. Uno, dos, bicicleta, se la quitan, recuperan ellos, se van hacia arriba. Tiene que esperar ahí, que hubo falta favorable al Laguna. Delante del banquillo de visitantes, donde estamos nosotros, donde ejercemos de visitantes, la falta que interpreta la colegiada de la contienda. Sigue transcurriendo los minutos aquí en la Laguna. Concretamente ya nos vamos aproximando al primer cuarto de partido. Ahora toca defender esa falta. Vamos a ver dónde saca la línea de defensa para ir a Pulido, posiblemente un metrito del área grande fuera, en el rombo del área grande. Ahí sacamos, ponemos los límites de barrera por parte del panadería Pulido. Y ellos muy incisivos arriba, con muchos hombres arriba y en muchas ocasiones buscando el juego directo. Ojo a la falta, pita el colegiada. Se busca el punto de penalti directamente a las manos de Samu, que sin problemas se hace con el esférico y lo sacan cortito para hacer el Perdomo. Hasta él se frena, le vienen dos, la toca entre líneas para Carlitos Páez. Ahí jugamos con fuego. La abrimos hacia la banda derecha, ahora bien para Rocha. Arroche tiene a Saúl Acosta, ahí está Saúl avanzando, se le quedó larga la pelota, cae al suelo, no pasa nada, dice el colegiado, recuperan los locales, campo propio, abriendo de banda derecha a banda izquierda, intentó llegar Yadán, se puede quedar con la pelota, la hace, se queda con el control, se le dobla por ahí un jugador, pero opta por el gemelo abre la banda derecha para Saúl Acosta, conversión extremo, puede buscar el centro, hace un recorte, busca ahora el centro, se le fue muy hacia el borde del área, la saca la defensa y el balón nuevamente lo recupera el panadería Poledo. Ahí está Rocha abriendo para Dani Godoy, con espacio por delante Carlitos Báez, que ya ingresa en campo contrario. Carlitos Báez busca la combinación con el gemelo, cae al suelo, se levanta, se le queda larga, la recuperan ellos. Ojo, ahora toca defender, jugamos ahí al límite, viene Godoy, bien, prodigioso el corte, tocando para Carlitos Báez. Carlitos Báez tiene por la banda izquierda Yadán le desdobla a Godín, a ver lo que hace Yadán, busca la combinación, se cruzó la defensa de cabeza alejando el peligro, pero presionamos arriba, intenta el panadería Pulido presionar la salida del equipo local, los contemplan ellos el juego, y ya recuperamos para poner posiciones, campo propio del Laguna, tocando entre líneas para Gustavo. Gustavo tocando la combinación con Javier Gonzo. Este no tiene prisa, nuevamente con Gustavo. Pereira Pulido ya con las líneas adelantaditas ahí, intentando pues robar balón por el carril izquierdo. La vuelven ellos a retrasar atrás a campo propio. Nos quedamos ahí esperando en el centro del campo. El Pereira Pulido hace un pase orientado a ellos hacia la banda izquierda. Le llega para Mai. Mai intentaba buscar un centro, se le quedó cortito y roba el Pulido. Carlitos Báez con Yadán de primera con Iriome, al final el balón se queda en un globo aéreo, encima Godoy, viene Carlitos Báez, lo arregla con Azael Perdomo. Campo propio del panadería Pulido, está Azael, viene a apoyarle Carlitos Báez. Carlitos tiene por el carril derecho, ahí a Saúl Acosta que lo mete hacia el... ¡Oh! Y quería dar un pase por esa banda derecha, se... Fue largo, no fue preciso. Y el guardameta Mauro, que ya saca la pelotita en corto. Hacia su lateral izquierdo. Pico y pala. Vamos, Pulido. Si se puede. Balón que se va en banda para ellos. Delante del banquillo de local. Lo seguimos contando. Radio Tinamar, Canarias, 1-0. Si se acaba de incorporar, vence en la 1 del minuto 8 de esta primera mitad. Sacan el balón ellos en largo. Saltó Godoy. El rechace para el Panadería Pulido, haciendo la apertura. Hoy se le quedó atrás a José Pastor. Recupera en campo propio en Laguna, retrasando más hacia atrás para Maxin. Maxin entre líneas, campo propio para Javi Alonso. Avanzan ellos por el centro. ¡Ay, qué bueno Godino haciendo un cortito! A ver si ahora podemos montar una contra. Retrasa Saúl Acosta para atrás. Vamos Pulido tocando con Godoy, Godoy para Arrocha. Arrocha abriendo más hacia la banda derecha. Retrasando nuevamente el balón, vuelta a empezar para el Panadería Pulido con Godoy. Godoy hace el perdomo, este Godino, Godino, le vienen dos carritos, para no mide bien, pueden recuperar ellos, recuperan, ojo a la contra, bien, el balón se quedó ahí suelto, sin tierra de nadie, para que sea el guardameta Samu quien se haga con el esférico, que saca rápidamente ya. Ahí está saliendo con la pelotita Saúl Acosta, cae al suelo, pierde la pelota, ojito con ese tipo de cosas, de ahí nos costó el gol, de un pequeño error. Pero afortunadamente salimos y enmendamos las circunstancias nuevamente, el Panadería Pulido con posesión de pelota. Saúl Acosta, levanta la cabeza, se apoya en el rombo central, Carlitos va, mete un pase en banda derecha para Godino, muy largo, a ver si puede llegar Godino, creo que sí, sí pudo llegar, pegadito el banderín de córner, la retrasa atrás para hacer el perdomo, hace el perdomo con Carlitos Báez, Carlitos Báez se frena, tiene a Sael que subió hasta arriba, forzado, puede centrar, córner, no, no llega a salir, y se la quita de encima el equipo local, recuperamos rápidamente, ahí está Dani Godoy, Godoy tocando para Godino, Godino con Carlitos Báez, centro del campo, este con Godoy, Godoy nuevamente Carlitos Báez, carril izquierdo, tocando por el centro, cuidado ahí, Saúl Acosta, retrasando nuevamente para Godoy, este con Rocha, ahí está Rocha, Godoy, entre líneas, Carlitos Báez, Godoy, ellos también juegan con la defensa, un pelín ahí adelantado, un chiquito. En una de ellas podemos quizás romper las espaldas. Ahí está Rocha, Arrocha, avanzando el Panadería Pulido, nuevamente retrasando el balón para Rocha. Vuelta a empezar, Godoy. Godoy con Asael. Asael Godoy. Levanta la cabeza, se apoyan a Rocha. Presionan ellos, Arrocha que divide el balón hacia arriba intentando buscar a Idiome. Se cruza la defensa, balón a la banda. Estuviéramos en el municipal de La Vega, carretera Valsequillo, en la parte enfrente. Será el saque de banda para el Panadería, Panadería, Panadería Pulido. Se lo seguimos contando aquí en Radio Tinamar Canarias, Radio La Atalaya, Tenerife. También en esta retransmisión, como viene siendo habitual en la isla de Tenerife, los compañeros de Radio Atalaya y su director Paco Suárez. Toca el Pulido, Carlitos Báez a punto de perder. Bien, recupera atrás, ya dan. Ya Dansk se da media vuelta, tiene la banda derecha, un pase que puede jincar y ¡Diome! El portero estuvo muy atento. El guardameta Mauro y se hizo con el esférico ante la entrada de Iriome. La intención fue muy buena. Ahí está Mauro que saca en largo, cruzando el horizonte, el cielo de la laguna. E intenta bajar a Rocha con autoridad y con clase para Godoy. Está abriendo la apertura en banda izquierda para Rafael Perdomo. Rafael apoyándose en Godino. Godino se frena, busca a Carlitos Báez. Carlitos Báez se da la vuelta, abriendo la banda derecha para Rocha. Arrocha tiene el apoyo, la complicidad en ese carril derecho y lo encuentra. Nuevamente para Arrocha. Arrocha con Godoy. Se repliega en Laguna. Ahí está Sael Perdomo. Se atreve a ingresar ya en campo contrario. Hace un pase largo para que intente correr. Yadán convertido en extremo. Puede buscar el centro, la baja, la pincha. Hace un desborde, busca el centro muy forzado. ¡Uy! Se le fue la intención. No sabíamos si buscaba puerta o buscaba en segunda llegada. Lo cierto es que el fenómeno del balón ni encontró esa segunda llegada, ni encontró puerta, se perdió por línea de fondo. Será, por lo tanto, saque de puerta para los locales, que ya sacan el largo. Balón que lo gana en partida Azael Perdomo. Le van dos. Azael tocando entre líneas para Carlitos Báez. Cuidado que jugamos con fuego, le agarran. se da la vuelta, caracolea, busca la complicidad en Yadán, Yadán se le vuelve para Carlitos Buenes, qué buena la salida del Panarea Pulido, nos vamos arriba, tiene también algo, ¡ay, qué pena! El pase no fue perfecto, tenía el gemelo y tenía en esta banda Godino, pero sigue el Panarea Pulido avanzando, por aquí era Nausé Pastor, tocando el Panarea Pulido, Iriome. Vuelta. Línea de interior, tiene que irse atrás con los apoyos y encuentra a Rocha para atrás, vuelta a empezar del Panarea Pulido. Vuelve nuevamente a tocar desde atrás el Panarea Pulido con Asael Perdomo. Este se frena en el centro del campo. Ya van abriendo para Dani Godoy. Dani Godoy abriendo más hacia la banda derecha para Rocha. A Rocha ya en campo contrario. Mete un pase mordido. El rechace le favorece para el Panarea Pulido. La recupera bien Saúl Acosta. Balón de primera tuya mía. La recuperamos nuevamente por banda derecha. El pase a la muerte. Se puede buscar el centro. Muy largo, aunque la defensa se cruza mandando a la córner. Ante la entrada de Godino, buena aproximación del Panadería Pulido y el primer lanzamiento de esquina para el Panadería Pulido en la banda izquierda. Si estuviéramos en el Municipal de La Vega, pues justo en la entrada de la piscina, para ser más exacto. Ahí hay que pedir otro balón y hacia esta esquina se va Yadán para sacar el lanzamiento de esquina, el primero por parte del Panadería Pulido. 1-0 vence en la 1 del minuto 8. Y algunos segundos, ahí está Yadán, mano izquierda levantada, colegiada que pita, balón al primer palo, llegó desde atrás Godoy, no pudo precisar bien bajar la pelotita que se marcha por línea de fondo, será saque de puerta para los locales. Se lo seguimos contando aquí en Red Dinamar Canarias, en el minuto ya que vamos 24, aproximándonos al 25 de esta primera mitad. De momento es la única llegada, el gol de ellos, y además un gol que fue pues con un tiro entrando en el área, un balón que se me antoja parable. Recuperamos nuevamente la pelotita, ahí está José Pastor retrasándola para atrás para Rocha, a Rocha por el centro, en línea defensiva Godoy. Godoy se frena buscando la complicidad de Asael, este para Yadán, Yadán Carlitos Páez, cuidado, va. Ellos van y presionan tres. Cuando queremos salir con el balón controlado, nos presionan tres. Pero de momento hemos salido muy bien. Tocando el Panadería Pulido. Ahí está Godino. Bien por el centro para Yadán. Ahora podemos desdoblar el pase de la muerte para que llegue. Y Dios, el portero. Oh, el portero. En el borde del área se arroja los pies porque entraba con la pistola y la ametralladora. El bueno de Iriome. Ya saca los locales, Pérez va a robar, ojito, ahí está Yadán, busca el pase de la muerte, correr, tenía la entrada del gemelo y la de Iriome, la pierna prodigiosa, el defensor hizo que el balón fuera a la esquina e interceptara otro nuevo peligro para el Panadería Pulido, que ejercía el Panadería Pulido, y otro nuevo correr. Ahí está Yadán para sacar de la esquina, en el mismo lugar, en la entrada, si estuviéramos en el Municipal de La Vega, el lanzamiento de esquina, levanta la mano izquierda, Yadán, va a sacar el lanzamiento para la colegiada por lo típico que suele pasar en las áreas de forcejeo. Y ahora sí, ahí va Yadán, Yadán muy cerrado, el portero hacia atrás, el balón que no llega a salir, sí, córner. Ahora en el otro lado, mucho veneno llevaba esa intención de ese lanzamiento de esquina que tuvo el portero con la yemita de los dedos lanzada hacia el otro lado. Y ahora el lanzamiento, si estuviéramos en el Municipal de La Vega, pues en la carretera va el sequillo, que es donde ataca el Pulido hacia la portería de la piscina. Totalmente de naranja el Panadería Pulido en la tarde de hoy. Camiseta naranja, pantalón naranja, medias naranja. Ahí va a sacar hacia el Perdomo, creo que va a ser por parte del Panadería Pulido. Todo el área plegada de jugadores, hace el lanzamiento en corto, retrasando la pelota atrás para que sea Nauset. Nauset entra, sacó la defensa. Viene por allí Carlitos Báez, recupera el Panadería Pulido, encierra atrás, encerrona al equipo local, Iriome, Iriome abriendo la banda izquierda para que sea Carlitos Báez, ahora convertido en extremo, a ver lo que hace Carlitos, lo que saca la yetera, se saca un centro, ¡oh! El balón suelto, gata, el portero, gol, gol, gol, gol. No, pitó la colegiada falta, pitó falta.

Al final, tanto va Alcántara a la fuente hasta que logra sacar el petróleo de la fuente. Un balón que se quedó suelto, una pequeña indecisión. Se quedó el balón ahí con el pico y con la pala. Vino a Rocha, que tuvo que nada más meter la punterita y empujarla al fondo de las mallas. El partido que se iguala aquí en la ciudad de La Laguna. Ojo al ataque ahora del Laguna. Entra un hombre en el área con mucho peligro. Pasa la muerte. Peligro, peligro y gol. Ya. Peligro y gol. Se adelanta Laguna. Qué poco ha durado la alegría. Y es la segunda llegada del Laguna, porque es la del gol y esta que sí empainaron bien en la banda derecha, buscando la segunda llegada. Y en esa segunda llegada había un jugador pues prácticamente libre de marca, que fusiló la portería de Samu. Qué poco ha durado el empate, pero tal y como estaba jugando el Panadería Pulido, se vaticinaba el empate, y ahora esto viene como un jarro de agua fría. Pero aquí hay mucho partido por delante. Se vuelve a adelantar el Laguna, 2-1 en el minuto 29 de esta primera mitad. Laguna 2, Panadería Pulido 1. Bueno, pues vámonos nuevamente a tener que remontar por parte del Panadería Pulido para igualar la contienda. Ya saca el Panadería Pulido, ya van con el gemelo, entre dos le vienen, le quitan la pelota, intenta seguir presionando al gemelo y termina haciendo falta. Arriba en ataque y se señala. Vamos, ahora se toman su tiempo, evidentemente, el jugador del Laguna, que afortunadamente ya se recupera Borja. Sacan ellos el tatuaje con un balón hacia arriba, largo, la recupera Asael, no puede precisar el bajar el balón, se le marcha en banda. Sacará los locales, prácticamente en la línea que divide ambos campos, cerca de aquí de la cara donde está la afición, que están igual que en San Mateo, pero eso sí, con unas pistas de atletismo por delante. Hay bastante distancia desde donde se encuentra la afición, de donde la encontramos nosotros, hasta lo que es el campo. Ya la pelota rodando, balón que intentaba bajar Carlitos Báez, la recuperan ellos. Tuya, mía, a ver quién presiona a Carlitos Páez nuevamente, la roba, bien, la pincha para allá para Iriome, le da la vuelta, Iriome tiene que esperar los apoyos, encuentra la complicidad en el carril derecho, ahí está el Panadería Pulido nuevamente tocando la pelotita, era José Pastor que vuelve a empezar para atrás, para Godoy, y este con Rafael Perdomo, avanza el carril, ya pasando la línea del centro del campo, Saúl, Asael tocando nuevamente, quería buscar al gemelo que vino a esta banda desquiciado buscando balones. Este con Asael, Asael con el gemelo en esa banda izquierda. Uy, el pase era bueno, la intención, pero se cruzó un defensor y la ventaja para el portero. Vamos a ver si el Panadería Pulido vuelve nuevamente a recuperar la tónica que tenía en los últimos minutos, que la sensación que estaba dando es muy buena. Ellos con ciertas dificultades para salir ante la presión del Panadería Pulido, muy arriba, se quitan esa primera y segunda línea de presión, ingresa un hombre por el carril izquierdo, va con la moto puesta, también viene a Rocha, viene a hacer la cobertura, bien, por ahí haciendo cobertura, trabajando el equipo en defensivamente solidario, al final y falta en ataque y se señala favorable al Panadería Pulido. El equipo solidario en labores defensivas en esta ocasión, y por lo tanto, pues, recuperamos posesión de pelota el Panadería Pulido. A ese balón hay que ponerlo a rodar ya. Ya se pone a rodar. Ahí está Carlitos Báez abriendo por el carril derecho. Uy, volvemos a recuperarla. Bien, Nausep. Nausep se complica la complicidad con Carlitos Báez. Abre una apertura para Godino. A ver si puede medir bien por el lado izquierdo. Convertido en extremo. Ahí está Godino. A ver lo que hace. Tiene el alto contrario. Busca el pase atrás para Yadán. Yadán combinando nuevamente con Godino. Convertido en extremo. Busca el centro. La defensa. Gol.

¿Quién decía que no hay partido? ¿Quién decía que no hay partido? Panadería Pulido que vuelve nuevamente a igualar las tablas. Estamos en el 33 y ya van 4 goles, 2 para 1, 2 para el otro. Balón nuevamente rodando, intentando Carlitos Báez robarla, tuya, mía, en campo propio para Godino. Levanta la cabeza, bien, hay que darle una manita atrás a Saúl Acosta. Se le quedó corto, la recupera el equipo local por el carril izquierdo. Intenta avanzar un hombre borde del área. Bien, se recupera ahí la defensa del Panadería Pulido. Por ahí intentando obstaculizar el avance en el carril izquierdo para el Laguna, que va a buscar un centro muy mordido. Esa tiene que ser de Saúl Acosta, que se quedó un poquito ahí en el mundo de Yupi, pero se encontró con la pelota y con Yupi a la vez. Afortunadamente, extendiendo el brazo izquierdo para salir de atrás, Godino se frena, viene Carlitos Báez, presionan ellos con muchos efectivos arriba, se la tiene que quitar de encima, pero bien, al final pitó falta. ¿Qué le hicieron a Carlitos Báez? En ataque, recupera el balón el Panadería Pulido, en línea defensiva. Afortunadamente se recupera el bueno Carlitos Báez y a respirar un poquito. Empata 2 en el marcador. En 2 ocasiones ha tenido que igualar con 2 resultados adversos que ha tenido el Panadería Pulido. A ver si ahora la tercera es el Panadería Pulido el que le da la vuelta a las circunstancias. Ya Samo al guardameta del Panadería Pulido. Samo la mete arriba. Que va a ser un hombre de Laguna. Ojito, está encimando Godoy. Godoy bien, con autoridad, con clase, con señorío, hace un recorte, se va de uno, busca la banda izquierda al gemelo que viene a echar la manita atrás, la abre para la banda derecha para que sea Nosep. Ahí va Nosep Pastor, levanta la cabeza, se tiene que frenar para buscar apoyo, lo encuentra nuevamente con el gemelo que le da un pelotazo muy largo, a ver si puede medir, la mide, se le quedó en el último instante el in extremis, la pierna al defensor, córner para el Panadería Pulido. Hay carretera Valsequillo, si estuviéramos en el municipal de La Vega. Ahí está el Panadería Pulido para sacar desde la esquina, en esa carretera, si estuviéramos en San Mateo, evidentemente en la misma posición que estamos ubicados aquí en el campo. El Azael Perdomo, quien se va hacia esa banda para nuevamente buscar a balón parado. Otra nueva oportunidad para el Panadería Pulido. Muchos movimientos, jugadores en el área. Levanta la mano derecha, la del vendaje Azael. Segundo palo, muy larga. Corre por allí a ver si puede medir y puede echar la manita y recuperar el Panadería Pulido. Bien, balón para Carlitos Páez, busca el centro, saca la defensa de cabeza, viene Iriome, cuidado Iriome, bien, con autoridad para Yadán, este no se complica y retrasa el centro del campo de cara para el guardameta que está fuera del área. Samu viene a buscar la pelotita y dice, yo soy canchero, yo quiero tener la pelota aquí en Carlitos Páez, que se frena y espera que vengan a presionarle. Ahí está Carlitos Páez tocando en la banda izquierda con Saúl Acosta. Yadán se da la vuelta, le presionan, cuidado Yadán, a tranque y barranca se lleva la pelota, sigue avanzando, tiene en la banda derecha aquí en el gemelo, que se da la vuelta, abriendo más hacia el lado derecho para Iriome, Iriome se le quiere devolver de primera, esta es un autopase para que se busque el centro, se cabeza hacia atrás, el portero, cuando estaba detrás con la cañita en la cabeza preparada, el gemelo, el partido se anima. Ahora es el equipo local que se frena. Quería sorprender, pero ya se recupera bien en posicionamiento los jugadores del Panadería Pulido y vuelve de atrás, desde cara, al equipo del Laguna para comenzar a iniciar el juego. Es May, la abre en banda derecha para Omar. Tiene que retrasarlo nuevamente para May. Este más hacia atrás y vuelta a empezar con Javi Batista. Ahí está el Panadería Pulido esperando en el centro del campo. Mientras estén ahí, les damos cierta vidilla. Ellos a punto de pasársela al portero, cierta indecisión, nosotros ahí presionando arriba, meten un pase largo en el carril izquierdo, corrían 2 hombres, la verdad es que corren 2 hombres en el extremo para sorprendernos, pero ahí hemos robado y hemos estado listos y pillos, aunque el balón ahora se va nuevamente hacia el guardameta local, que abre en banda derecha, lo hacía con May, este con Omar. Omar le quita la pelota limpiamente a Yadán. Yadán tiene que esperar apoyo.
se da la vuelta, balón dividido, lo recupera Carlitos Báez. Ahí que se le desdoblaba gemelo, se le desdobla. ¡Oh! Hay un jugador en el suelo, el pulido, que le dieron un puñetazo. ¡Se dispara sobre el marco! ¡Fuera! Pero pasó algo aquí. Ahí le dieron un codazo, un gol de pararía pulido. La asistenta lo vio. Se lo dice la colegiada. A Yadán le dieron un codazo. Y se salda con una cartulina amarilla. A ver lo que dice la colegiada. Porque ese codazo cuesta una cartulina amarilla. Protesta a los jugadores de Panadería Pulido que fue un codazo en la cara y que era roja. No lo ve así la colegiada. No lo interpreta así. Y por lo tanto se salda con una cartulina amarilla para el jugador del Laguna. Siguen transcurriendo los minutos. Recuerden que estamos empatados en el marcador. Se lo cuenta el Radio Tinamar, Radio Atalaya. Minuto aproximándonos al 40 de esta primera mitad. Partido hasta ahora ha sido limpio por parte de un y otro equipo, salvo esa acción que acabamos de comentar y que se ha saldado con una cartulina amarilla para el jugador del Laguna. Va a sacar el guardameta local, lo hace en largo, pasando el horizonte, el cielo de la Laguna. Se cabecea hacia atrás, viene a Rocha, la resguarda, se la da para Samu. Samu se la quita de encima, intenta Godino bajarla, le vienen de cara, cuidado Godino. Bien el apoyo Carlitos Báez, que se hace un autopase, no lo puede precisar y roba la pelota el equipo local. Ojo que peligro, carril derecho, hay un hombre que puede buscar el pase atrás, busca el pase atrás, bien Godoy, bien Godino alejando el peligro hacia el centro del campo. Vuelve a recuperar el equipo de Laguna que desde lejos dispara mandando el balón a la Universidad de La Laguna. Porque aquí en el estadio no se quedó esa pelota. Sigue transcurriendo los minutos. Empata 2 en el marcador. Se lo seguimos contando en Radio Atalaya, en Tenerife, Radio Tinamar en Gran Canaria. Para Canarias. Sacará de puerta el Panadería Pulido y es el propio Rocha quien va a sacar cuando calientan por parte del Panadería Pulido. Tres hombres. Ojo que recuperan ellos, borde del área, cuidado, no se deje disparar, se dispara, uno busca si va por dentro, se lleva las telarañas de la red, afortunadamente fue por fuera, ahí donde hay que tener peligro, las pérdidas de balón, concentración en el borde del área, es donde tenemos que estar muy, muy, muy atentos. Como digo, calientan tres hombres del Panadería Pulido, ahí está Samu, el guardameta, le vienen a presionar, la va a mandar directamente fuera. Se equivoca en el saque de puerta, la manda directamente fuera. Será, por lo tanto, banda para los locales. Es May, unos metritos en campo del Panadería Pulido por la grada donde la encontramos nosotros. La pone a rodar ya hacia atrás de cara a Maxi abriendo hacia el lateral izquierdo, en este caso era Sergio. Balón, ahí que intentamos presionar y robar, podemos robar, robamos, sí, bien, vamos Pulido. Intenta darse la vuelta a Iriome, uy, se nos quedó largo, nos quitaron la cartera ahí en el centro del campo, la recuperan ellos, intentando profundizar entre líneas, se equivocan y hay falta de Panadería Pulido en el centro del campo. Por lo tanto, balón para el Club Deportivo Laguna. Sigue transcurriendo los minutos, nos vamos aproximando ya poquito a poco al descanso. 42 por nuestro crono. Y para el Pulido que roba un balón, ahí es Gemelo muy atento, robando la pelotita para el carril izquierdo que sea Nausepa. Y falta y cartulina para un jugador del Laguna, amarilla. Ahí lo interpretó la colegiada. Era Iriome que intentaba marcharse, le hicieron falta y ya ellos tienen dos jugadores amolestados con cartulina amarilla. De momento el Panadería Pulido no tiene ningún jugador apercibido. Pues balón ahí en el centro del campo, será posición para el Panadería Pulido. Creo que va a ser Arrocha quien va a poner a rodar la pelota. Cada vez menos para irnos al tiempo de descanso y tres hombres calentando, como digo, por parte del Panadería Pulido. Algún cambio quizás calentando para la segunda mitad, que está viendo el bueno de Johnny Oujo. De momento sigue la colegiada tomando nota de la cartulina amarilla, y en breve ahora indica que sí, que se reanuda el juego. Ahí está Rocha,
quiere hacer un cambio de orientación a Godino, a ver si lo puede, Dios, qué pinchazo, qué bueno, ahí en el carril de extremo, Godino la retrasa nuevamente para Sahel, todo ello en campo contrario, Carlitos Báez, cuidado, le vienen de cara, este para Sahel, a Sahel con Carlitos Báez, entre dos para Yadán, Yadán de primera, para que avance unos metitos para ir Saúl Acosta, oh, era acá, no sé, queremos decir, tocando de primera para Godino, Godino le hacen falta, fuera del área, casi, casi medio metro más y le hacen penalti, pero fue fuera del área y me da que va a haber otra cartulina amarilla para otro jugador del Laguna. Efectivamente lleva la cartulina amarilla la colegiada y la falta es como medio córner, abiertito. Muy bueno ahí para un buen lanzador. Amarilla, efectivamente, para el jugador del Laguna, que ya tiene tres jugadores apercibidos el Club Deportivo Laguna. Tres con cartulinas amarillas. Pues vamos a ver la falta, porque es una falta, se me antoja muy buena para el Panadería Pulido, con opciones de incluso buscar portería desde ahí. De momento pone dos hombres en barrera el guardameta Mauro. Está Sahel y Adán, pero este se me toca que Yadán ya se marcha a Sahel porque es por un jugador de derecho. Ahí está Yadán, mucho movimiento en el área. Creo que puede buscar portería, ver lo que se saca la chistera, pita la colegiada. Ahí está Yadán, busca portería, gol. Y hoy el arquero tocó la escuadra, el portero con la yemita tocó lo suficiente para que tocaran la escuadra y saliera el balón a la banda. ¡Qué buen lanzamiento de Yadán! Y qué parada que él estiró con la yemita de los dedos lo justo para que el balón tocara en la escuadra y saliera hacia afuera. Qué pena, qué oportunidad, qué magnífico disparo, pero también hay que destacar que loable actuación del guardameta ahí, muy prodigiosa. Ya está el balón nuevamente en movimiento hacia atrás, hacia él. Está el portero, le van a presionar a Samu. Samu, cuidado. Y Samu nos dejó vendidos. Y el gol, culpa de Samu. Se puso a pinguear al delantero. Y le quitó la pelota. Y es el 3-2. Ya. Tengo que decirlo así de esa manera. ¿Pero cómo vas a ponerte a regatear a un delantero? Si no era necesario, tenías en la banda derecha a Rocha, tenías en la banda izquierda a Sahel, quiso hacer una filigrana, es que no lo entiendo. Y nos ha costado el tercero, 3-2, ya con el 45 cumplido, pues hemos regalado un gol. Y el primero de ellos también se me antoja que fue también un medio regalo, porque desde fuera del área ese balón era parable. Pero bueno, vamos a darle energía, vamos a darle positividad al bueno de Samu, al guardameta del Panadería Pulido. Vamos a darle fuerza, vamos a darle energía. Ya sacó el Panadería Pulido del centro, balón que intentaban buscar a Godino, se pierde en banda. Y ya en breve nos iremos al descanso con ese infortunio, por decirlo y catalogarlo de esta manera, innecesario, porque bueno, cuando te ves forzado a regatear, pues vale, pero es que lo esperó y cuando vino lo fue a regatear, le quitó la pelota y el gol, así de simple, así de sencillo, se queda uno con una impotencia tremenda, jarro de agua fría, pero tenemos que olvidarnos de esos detalles y tenemos que irnos al partido. Vamos Pulido, ahí está el Perdomo para sacar de banda. Viene Carlitos Báez, se muestra, Carlitos Báez se va de uno, bien, busca Godino, se abre hacia la banda derecha, corre por aquí, Rome, a ver si puede llegar, mide bien, llega a la posición de extremo, al banderín de córner, se viene más hacia el centro, busca la combinación por el lado izquierdo para no sé, busca el centro, sacó la defensa, viene a Sahel, la abre para Yadán, buscando nuevamente a Sahel. Hace el buscar centro, saca la defensa de cabeza, volvemos a presionar arriba, ahora hay que defender, a defender toca porque se va arriba en trompa, el Laguna por el centro con su delantero Borja la abre más hacia la banda derecha, combinando ahora el equipo local con Omar, este se frena,
busca apoyo, ya se pone bien situado bien la defensa del Panadería Pulido, y ellos empiezan del balón desde atrás, vuelta a empezar de cara, y nosotros a presionar arriba, Gemelo corriendo, y Diome corriendo, y el colegiado pitando el descanso. 3-2, y esto es lo que le hemos podido contar, lo que hemos podido narrar. No queremos echar leña al fuego, porque el fuego hay que matarlo en la segunda mitad, tiempo que aprovechamos para descansar unos minutitos. 3-2, regresamos a la segunda mitad desde La Laguna. Cuando me digan

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0: Bueno, pues estamos de vuelta ya para esa segunda mitad de este encuentro deportivo, donde parece ser, compañero, que se está poniendo un poquito crudo la cosa, ¿no?
1: ¿Se escucha con ruido, compañera?
0: Pues no, se escucha perfectamente.
1: Ah, vale. Esto está a puntito de comenzar. Ahora sacará de centro, evidentemente, el equipo del Club Deportivo Laguna. Defendemos ahora por la portería de la piscina. Arranca ya la segunda mitad, aquí precisamente en la ciudad de La Laguna. El partido ya en movimiento, recuerden, 3-2 pierde el Panadería Pulido. Y por la remontada tendrán que ejercer los hombres de Johnny. Ojo, mirando a ver si veo cambios. De momento, en principio, no percibo cambios. No hay cambios de momento, por lo tanto siguen calentando en la banda. Ahora se han incorporado dos jugadores más, habían tres, ahora hay cinco calentando, los que reglamentariamente pueden ejercerlo. Y el partido en su segunda mitad, vuelve el sol aquí a la laguna, en el campo, donde nosotros estamos con la sombrita. Está con el balón hacia el Perdomo, pasa entre líneas para Yadán, se da la vuelta, qué bueno, se lleva Birla, a un contrario, intenta hacer otro mago, qué bueno, el segundo, el tercero, no podía, el rechace para que lo recupere nuevamente, el Panadería Pulido, está Iriome escoradito en el borde del área, intenta portar, busca el centro, se paseó ese balón, y no encontró ningún interceptor ni atacante y se marchó en el exterior del campo por el otro lado. Será saque de banda para el Club Deportivo Laguna. Ya lo seguimos contando desde Radio Dinamarca Canarias, Radio Atalaya, Isla de Tenerife, 3-2 en el marcador. Balón que recupera el Panadería Pulido. Ahí está el equipo local, el equipo de La Vega, con la pelotita Arrocha abriendo hacia la banda derecha, intentando buscar a Iriome. Iriome le desdobla, no sé, busca el centro en la defensa, mandando el balón para que lo recupere otra vez el Panadería Pulido, con facilidad, con rapidez recupera el balón los de La Vega. Ahí está Godoy abriendo en el carril izquierdo para Asael, se va bien de su marcador. Ojo, pues, se jugó el tipo ahí, el bueno Godoy de Asael. Ahí sigue Asael con la pelotita, abriendo en banda izquierda para Arrocha con Iromi tocando entre líneas, borde del área, intenta gemelo doblarse, tocando de primera para Yadán, tiene la banda derecha para que sea no se puede buscar centro, se cabecea hacia adentro, la defensa la saca in extremis, atacando el Panadería Pulido en este inicio de la segunda mitad. Ahí está con el pique y con la pala, Asael ante un contrario, busca complicidad, lo encuentra en Carlitos Páez, qué pena, se le quedó Carlitos Páez atrás, ahora son ellos los que se van por el carril derecho, por el carril extremo, el balón orientado hacia la línea interior, llega un hombre perpendicular para disparar, bien, el susto en el cuerpo, Samu, arrojándose al suelo, y haciéndose con la pelota. Ahí está el guardameta Samu, que sacan corto para Dani Godoy abriendo el carril izquierdo, la apertura para buscar al gemelo que venía de posición antirreglamentaria, y así se señala. Balón para ellos, comenzó el Panadería Pulido, pues intentando meter cierta presión al Club Deportivo Laguna en este inicio de la segunda mitad, con el resultado adverso en el marcador de ese 3-2, que es el tiempo, casi en tiempo de descanso, cuando se adelantó el equipo local y es el que impera en el marcador. Ahora está el Laguna abriendo la pelotita en banda derecha, en línea interior, le desdoblan ahí en el carril de extremo para buscar el centro, intentan desdoblar, qué bueno. El Panadería Pulido robando la pelota, intentando salir desde atrás con el balón controlado, tuya, mía, pico y pala, Asael, Carlitos Vázquez, que se la quita encima para no complicarse la vida en línea defensiva. Será balón para los locales, que la van a ejercer en ese carril derecho, cerquita del banquillo también, donde ellos están ubicados. Uy, no pudimos medir ahí, es el equipo local que intentaba avanzar, pero no la quitamos de encima, la mandamos a campo contrario, toda la ventaja para el guardameta Mauro, que la baja al suelo y saca hacia su lateral derecho. Salió con ganas el Panadería Pulido. Nuevamente el balón atrás para Mauro. Espera que le vayan a presionar y la va a sortear pasando los límites del centro del campo de portero casi a portero, aunque es Arrocha quien lo interpecta para, no sé, está abriendo para Hiromi para no sé para Arrocha. Arrocha le van a presionar, la sortea, la recupera Hiromi. ¡Oh, qué pena! Ese control, aunque la puede recuperar, y la recupera nuevamente. Balón de primera, está Hiromi. Hiromi tiene la banda izquierda, la entrada, un hombre que puede llegar por allí de marca. ¡Y para el gemelo! ¡Oh, balón a la esquina! No, puerta. Intercepta, interpreta el asistente. Será puerta. Bueno, de momento lo sigue intentando los hombres de Jone Ujo en este inicio de la segunda mitad. Recuerden, Radio Dinamarca en Aries, Radio Atalaya en la isla de Tenerife, llevando las incidencias de este encuentro en la tarde de hoy aquí en La Laguna. Ahí está el Club Deportivo Laguna, que intenta avanzar por el carril derecho. Un hombre que se le va la pelotita. Será banda para el Pulido. Recuperamos. La ponemos a robar en movimiento Dani Godoy. Ahí está Godoy. Levanta la cabeza. Balón para Arrocha. Arrocha para Nausep. Nausep con Hiromi. Hiromi retrasando nuevamente para Arrocha. Arrocha con Godoy. Pico y la pala, ahí está Godoy. Le viene a hacer el perdón a buscar el apoyo en una situación dificultosa y una falta favorable al pararía Pulido, que se interpreta que le hicieron a Godino. Unos metritos ya metido en campo del Laguna y muy cerquita del banquillo de visitante. Ya la puso a dorar rápidamente el pararía Pulido. Ahí está avanzando por el carril izquierdo Godino. Se la devuelven a Godino. Godino puede centrar el pase de la muerte. ¡Ay, qué pena! Pero le llega de primera. ¡Uy, Adán! La tuvo. No, iba, la pelota iba dirigida para no sé, pero al final el rechazo le pudo a Adán, que no encontró portería. Otra aproximación más por parte del Panadería Pulido. Ahí va a sacar Mauro, lo va a sacar en largo, campo contrario. La recupera en Laguna por ese carril derecho que está siendo incisivo por esa parte, tocando hacia Emiliano. Puede perderla y la pierde. De hecho, ahí está Carlitos Báez con Nausé con Arrocha, Carlitos Báez nuevamente con Nausé, todavía en campo propio, Panadería Pulido. El apoyo atrás con Arrocha y este con Godoy. Vuelta a empezar en el centro de la línea defensiva. Arrocha para Sael Perdomo. Tocando en ese carril, avanzando unos metritos. Carlitos Báez. Godoy. Todavía en campo propio, el Panadería Pulido. Se repliega en Laguna. Arrocha ingresando ya en campo contrario para que sea Hiromi. Hiromi convirtió en extremo. A ver lo que hace Hiromi. Tiene delante un contrario. Intenta venirse más hacia el centro. Tiene el apoyo. Y lo consigue ahí con Saúl Acosta. Saúl Acosta, Carlitos Báez Arrocha. Nuevamente Carlitos Báez, tocando en campo contrario. Saúl Acosta nuevamente, abriendo para Godoy. Basculando bien la línea defensiva del equipo local, avanzando hasta el Perdomo por el carril. Le dobla un hombre, convertido en extremo. Intenta Godino, creo que busca nuevamente por el centro para que sea Yadán. ¡Ay! Casi sale el pase de la muerte, pero no pudo salir, reintercepta el equipo local, presiona muy arriba el Panadería Pulido, se tienen que quitar la pelota ellos de encima, como que el esquema la recupera, ahí, ¿quién? Los locales, en falta y tarjeta para Sael. Ahora sí, llegó destiempo, y la cartulina amarilla para Sael Perdomo. Ellos recuerden, tienen tres hombres amolestados, este es el primer amolestado por parte del Panadería Pulido con cartulina amarilla. Está todavía pendiente a su recuperación el jugador local. Que ya, afortunadamente, se va a recuperar. Balón, que hay que ponerlo a rodar. Y estamos en esta segunda mitad, ya se ha ido el sol. Ahora sí empieza a notarse ya el fresquito aquí en Tenerife, en La Laguna. Estamos en el 9. De esta segunda mitad, ya está rodando la pelota. Estamos en defensa, Sael Perdomo, salir. Ellos presionan muy arriba, recupera, tuya, mía. Dice el colega que no pasa nada y ahora sí, dice que hubo falta en ataque. No aplicó la ley, la ventaja para el Panadería Pulido, que intentaba salir desde atrás. y hay que volver nuevamente a sacar la falta favorable al Panadería Pulido. Ahora sí se nota el fresquito, no saqué el abrigo, lo tengo en la mochila y ahora sí estoy notando yo el abrigo, el fresquito. Intentaba ya darse la vuelta y banda para el Laguna, adelante del banquillo visitante. Siguen calentando 5 hombres por parte de Panadería Pulido. Y mientras, ahora creo que sí, se preparan 2 cambios por parte del equipo local. Yo creo que es momento para hacer unos breves consejos publicitarios. Me pongo el abrigo, Gloria Martín, y en lo que se hacen los cambios, pues seguimos, si te parece, pero antes unos breves consejos para la publicidad, compañera.
0: Pues, sí, por supuesto, compañero. El tiempo está por ahí que no acompaña bien, ¿no?
1: Está empezando a ser fresquito y uff.
0: Bueno, pues no queremos, hay que recordar.
1: Está lo resfriado a la orden del día.
0: No sé, sí, que me lo digan a mí. Bueno, compañero, pues venga, pongamos unos consejitos y me pides paso cuando tú lo veas correspondiente, ¿vale?
1: De acuerdo.
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0: Bueno, pues ya estamos en el área, compañero.
1: Pues ya estamos en el partido, ya estamos abrigaditos. Ahí está el Panadería Pulido con mucha posesión de balón, cambiando la orientación para la banda izquierda para Nocet, convertir el extremo. Nocet busca el centro, sacó la defensa, mandando el balón a banda. Panadería Pulido achuchando en esta segunda mitad. El Panadería Pulido intentando igualar el partido. Recuerden que en 2 ocasiones lo ha igualado. Ahora tendría nuevamente y lo está intentando para volverlo a igualar. Ahí está Nocet, se le quedó el balón atrás. Recupera quién, a Sael, que se cruza haciendo un corte prodigioso, avanzando a metro. Sigue Sael Perdomo, llega el borde del área. Busca la combinación con Yadán, se le quedó corto, pero le recupera nuevamente Yadán, tocando la orientación hacia el lado derecho, y dio mi la defensa, alejando la pelota, viene Godoy, la recupera Godoy, intenta disparar Godoy, dice que se apoyó con el brazo, será falta para el Laguna, que ahora está sufriendo un poquito los ataques, las embestidas que está ejerciendo el Panadería Pulido. Ellos ahora se toman aire, se toman un poquito de oxígeno, lógicamente por el efecto que está llevando a cabo de presión el Panadería Pulido. Ya está el balón nuevamente en movimiento del Laguna, que la va a mandar directamente fuera, será banda lateral izquierdo, carretera Valsequillo, pero favorable al Panadería Pulido. Bien va, nosotros sin hacer el perdón para sacar desde esa banda izquierda. Ellos meten presión un poquito arriba para dificultar la salida. Han hecho 2 cambios para refrescar el equipo. El Panadería Pulido todavía no ha hecho ningún cambio, aunque ya prepara ya 2 cambios. Ahí está avanzando unos metritos Nauset con Iromi. Iromi, Nauset retrasando atrás nuevamente para Rocha. Rocha con Godoy, toca y toca y toca y toca el Panadería Pulido, hacer el perdón. Abriendo más hacia la banda izquierda, abriendo ese carril, Godino cae al suelo, objeto de falta, y se señala favorable al Panadería Pulido. Se queja Godino de que mostrase alguna cartulina colegiada, cosa que no, la colegiada en este caso, de momento no muestra. Ya se preparan 2 cambios en el Pulido ya. Se va a ir Saúl Acosta e Iromi, que se retira también por este lado del campo. Vamos a ver quiénes son los 2 hombres que entran al campo. Ibra y Acorán. No, el 14 no, el que entra es Aníbal Padrón y Acorán. Son los 2 que entran al campo. Pues ya están los cambios por parte de Panadería Pulido. Pues prácticamente no cambia mucho, posición por posición. Pero, hombre, ya de más refresco que ejerce Johnny Ojo, ya está Serranuda. Ahí está el Panaria Pulido ya avanzando. Balón de Godino, abriéndose la banda derecha para Rocha. Rocha ingresando en campo contrario, sigue Rocha. Se apoya en la UCEP. Nausé nuevamente atrás para Rocha, le vienen a presionar bien a Rocha, quitándose la presión de encima y tocando la pelotita para Dani Godoy. Ahí está Godoy, cambiando la orientación. Daril derecho, le intentaba de doblar Godino, pero le viene Carlitos Fáez. Carlitos Fáez la pasa entre líneas, se cabecea. Gol.

Eso se llama entrar al campo y besar el santo. Aníbal Padrón empata para el Pulido. Nada más entrar al campo, la primera pelota que toca el de Las Palmas, el balón al fondo de las mallas, iguala nuevamente el Panadería Pulido, que en tres ocasiones ha tenido el resultado en contra y lo ha empatado. A ver si el gato va, ahí va a estar, ahí va el Padrón. Se da la vuelta, busca Rocha, todo ello en campo contrario, se desdobla Aníbal, la mete en segunda línea, por allí llega el gemelo, a ver si puede precisar, descora hacia el lado del córner, el gemelo hace un recorte, quiere hacer una bicicleta, se apoya atrás, bien, el balón centradito, lo despeja la defensa como puede y lo echa fuera, cerquita al banderín de córner, cerquita al vestuario, si estuviéramos en el Municipal de La Vega, atacamos hacia la calle La Palma. Ahí está otro balón que tiene que pedirse para sacar desde banda Nausé por parte del Panadería Pulido. Viene por allí Acon. También viene por ahí el gemelo, se la da nuevamente para Nausé, hace un recorte, la toca para Acon Martel. Acon hace un recorte, vuelve con Nausé, Nausé se va más para el centro, sigue Nausé, a buscar la conversión Carlitos Báez de primera para Ayalán, cae al suelo, se reclama penalti, no lo ve la colegiada, sí, y ahora toca defender. Qué carrerón se acaba de pegar Godino, pero es en Laguna quien intenta avanzar, ya se repliega la defensa del Panadería Pulido, bien, haciendo las coberturas atrás. Ellos tienen que iniciar jugada hacia la banda izquierda, le llega por allí para Sergio, esté tocando la pelotita con Adrián Páez, que ha saltado el campo en esta segunda mitad. Adrián Páez con Sergio, convirtió en extremo, viene a echar la cobertura atrás, no sé, se la quita bien con Aníbal, Aníbal para Corán, en línea defensiva, cuidado chicos, a Rocha, Aníbal, a Corán. Ahí está Corán sacando la pelota con clases para ir a Pulido con Yadán. Ellos presionan muy arriba. Nosotros tocando la pelotita en cortito para salir desde la línea defensiva. Bien, nos quitemos esa presión. Y ahora Jaco, que mete un pase largo para Gemelo. A ver si puede llegar, a ver si puede medir. No llega a salir el balón a la esquina. No, no llega. La pincha el Gemelo. Ya se sitúa en ellos la defensa. El Gemelo la toca para Aníbal Padrón en el borde del área. Aníbal se le quedó un poquito largo. Se la quita de encima la defensa. Viene por allí, ¿quién? Recuperando Godino, hace un recorte, qué bonito, por el lado izquierdo, convirtió en extremo, Godino tiene adelante un contrario, se frena, se le quedó atrás, qué pena, partido que coge intensidad por momento, los dos equipos que quieren ir por el partido, no les gusta el empate a ninguno de los dos equipos, ahí está el Laguna, el Deportivo Laguna tocando la pelota a Adrián Páez, retrasándola atrás, vuelta a empezar. Presiona Carlitos Páez, a punto estuvo de robarle la cartera a Javi Alonso. Nuevamente tocando el Laguna por el carril izquierdo, avanzando Samu Rivero, la pierden, la recupera el Pulido, presionan ellos arriba, Carlitos Báez con Aníbal Padrón, se le quedó un poquito larga y terminó haciendo falta Aníbal Padrón, táctica en el centro del campo, balón para el Club Deportivo Laguna. Por momentos coge rapidez, vividez, intensidad el partido. Ahí está Laguna, se equivocan en el pase, la mandan a tierra de nadie, se va a perder en el lateral izquierdo. En banda para el Panadería Pulido. 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Próximos minutos, 20, han pasado 20 minutos volando en esta segunda mitad. Ahí está Aco, Aco con Nauset, Nauset con Aco, campo propio el Pulido. Empezando el juego desde atrás con Dani Godoy, para Sael Perdomo, a Sael, entre líneas para Yadán, no fue bueno el pase, recupera en el centro del campo el Laguna, que se va arriba, bien, cortando la defensa del Pulido para Aníbal Padrón para Comartel, avanza el rombo central, intentan agarrar, se le quedó atrás, qué pena, la perdió, puede terminar haciendo falta y efectivamente la hace táctica a Comartel y atrás a situar la línea defensiva el Panadería Pulido. 3-3 en el marcador. Lo seguimos contando desde Radio Dinamarca Canarias, Radio Atalaya. La colegiala, el trío arbitral hoy es de mujeres, que otro cambio más que está haciendo en Laguna. Vamos a ver quién es el jugador que ha entrado en el campo.
por parte del Laguna, el bazar 27, Eddie, el gol que ha entrado al campo, por el Laguna, agotando.

recupera para Carlitos Báez. Carlitos Báez se la mete al gemelo, el gemelo en el levantó el lineal. Qué pena, estaba solo el gemelo con el fusil, pero la asistente levantó el lineal, fuera de juego. El partido estaba en esta segunda mitad, rápido, bonito, ¿eh? La primera mitad quizás no tanto, la segunda mitad se pasa el tiempo volando. 3-3 en el marcador, mete la cabeza Nauset, Aníbal Padrón, se le mancha la pelota, banda para ellos. Unos metritos en campo del Club Deportivo Laguna. Panagia Pulido también ya está preparando algún que otro cambio. Me da que va a entrar Almeida, uno de ellos. Creo que algún cambio va a preparar el Panagia Pulido. Balón que se va a poner a rodar. Ahí está el Club Deportivo Laguna. Mete el cuerpo Aco. Azael se la quita de encima. La manda a campo contrario. Y termina el gemelo haciendo falta en ataque. Y se señala. Creo que se va a marchar Godino. Efectivamente, por parte del Pulido. Yo creo que ha pedido el cambio porque tenía calentando a otros hombres y ha optado por Godino y la sensación que va atrás Almeida. A ver, ¿quién es el jugador que entra al campo? Me da la sensación que es Almeida. Efectivamente, es Almeida. El que ha entrado en el campo por Godino. Pues el partido que se vuelve a reanudar con 6 goles este partido. Partido de goles aquí en La Laguna. Ya está en Laguna tocando la pelota, abriéndose la banda izquierda. Balón que viene atrás. Aníbal Padrón. Para Samu, que se la quita encima, el portero lo manda directamente fuera. Ahora no se complicó, después del gol, el tercer gol, que fue un error propio, ahora no quiso errores, no se complicó. Vuelve a robar la pelota, el Laguna hacia atrás, hacia su portero Mauro. Mauro se la quita de encima, mete un globo hacia el centro del campo, salta Godoy de cabeza, el rechace para quién, para ellos, tocando hacia el lateral derecho. Es César, está en la meta arriba, la recupera Carlitos Báez, se recibe una tarascada, dice el colegio que no pasa nada, es Laguna quien avanza, partido de Titanic, los dos equipos que no les gusta el empate, se va por el lado izquierdo, el dorsal número 27, Eddy, convertido en extremo, hace un recorte, le hacen falta y se señala, favorable a Laguna. Bueno, pues extrañamente vuelve el sol al estadio. Pero no donde estamos nosotros todo debajo de una cresta con mucho aire, mucho viento ahora, pero dentro del campo el sol da tregua nuevamente entre un mar de nubes aquí en La Laguna. Ojalá falta que puede ser peligrosa en contra del Panadería Pulido. Hola. Pone 2 hombres en barrera, el guardameta Samu. Ojo que hay que estar muy atentos a estas jugadas a balón parado, porque ya sabemos que a balón parado somos un flan. Se va a lanzar, saca la defensa en primera instancia del punto de penalti, balón que recupera en Laguna. Bien, ya dan robando. Podríamos montar una contra, pero no hay nadie arriba. Al final viene Aníbal Padrón luchando con Punto Honor, con Tesón, Carlitos Báez. Retrasa para Sal, perdamos vuelta a empezar para el Panadería Pulido con Dani Godoy. Ahí está Dani Godoy tocando para Sal Perdomo entre líneas para Aníbal Padrón, que está en todos lados. Hoy besó el santo, nada más saltar al campo marcó el gol del empate que impera en el marcador del 3-3 de momento aquí en este estadio. Balón nuevamente, se va la banda, línea que divide ambos campos para el Panadería Pulido. Ahí está, tocando Carlitos Báez para Rafael Perdomo. Campo propio, entre líneas para Aco Martel. Ahí está Aco, le desdobla a Rocha. Él se la da a Rocha para Aco. Aco a Rocha, Aco con Carlitos Báez. Carlitos Báez, Godoy. Se gusta el Panadería Pulido. A Rocha ya se atreve a entrar en campo contrario. Se la da nuevamente para Dani Godoy, este para Rocha, ellos con una defensa de 5, cerraditos atrás, replegaditos, Nauset, oh, con Gabriel le hicieron falta, con Almeida era, le hicieron falta, y se señala, favorable al Panadería Pulido en este carril derecho, el carril de extremo, la falta.

Pana, el favorable al Panadería, Panadería Pulido. Vamos a ver si el balón parado. El Panadería Pulido. Pues puede sacar Petróleo. Está muy escorado. Delante el cuarto de las lavadoras. Si estuviéramos en el Municipal de La Vega, ahí está Yadán y también Aco. Ellos sacan un metrito del área grande en la línea defensiva. Creo que va a ser Aco. Al final, quien va a optar por meter el balón arriba en la olla. Posiblemente al punto de penalti. Levanta la mano derecha. Es Aco, efectivamente. La mete muy en rosca hacia adentro, muy hacia adentro. La deja pasar el portero directamente fuera. La intención era buena, pero se fue mucho en la rosca hacia adentro. Se perdió, por tanto, por línea de fondo. Saque de puerta para el guardameta Mauro, que la pone a rodar en cortito. Presión arriba al Panadería Pulido. Fruto de esa presión, ellos el balón lo mandan directamente afuera. Ya saca el Pulido nuevamente. Balón para Carlitos Báez. Le viene por detrás. Se va de uno con el cuerpo. Intenta marcharse al segundo. Se la larga el gemelo, pero viene desdoblando la Almeida. Convertido en extremo. Puede centrar. No, será córner. Tocó la pierna un contrario. Será córner para el Pulido. Si estuviéramos en San Matías pegadito el vestuario del Municipal de La Vega. 3-3 en el marcador, 6 goles, de momento un cuento de goles, aquí en La Laguna. Ahí va a sacar el lanzamiento de la esquina, Yadán, por parte del Panadería, Panadería Pulido. Iba a hacerlo Aco, pero dice Yadán, no, para mí, déjamela a mí. Muchos jugadores en el área, levanta la mano izquierda Yadán, la va a meter muy atrás, se cabecea, Aníbal Padrón, balón suelto, Godoy, pico y para, gol, gol, gol, gol, gol, gol, gol, gol, gol, gol, 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

Entre una nube de jugadores, Aníbal Padrón, no precisó, le llegó a Godoy, que encañonó, enchufó, perforó, dejó las telas de araña de la portería del guardameta Mauro, totalmente limpias y oxigenadas. Bueno, pues le ha dado la vuelta al partido el Panadería Pulido después de 3 goles en contra, siempre teniendo que ir con el resultado en contra. Al final ha igualado y al final ha adelantado las tablas en el marcador después de 3 goles en contra, tener que remontar. Y de momento va por delante el Pulido, pero queda mucho partido. Ya está el partido reanudado. Toca Pico, pala, Aníbal Padrón, tocando con Carlitos Báez. Se le quedó corta, no midió bien. Recuperan ellos, todavía en el centro del campo, intentando el equipo local buscar entre líneas. ¿A quién? A un jugador que viene de atrás de cara, intentando por ahí ir. Adrián Páez la retrasa hacia atrás. Era Sergio. Vuelta a empezar en el centro del campo, Javi Alonso se da la vuelta, hace un cambio de orientación, se equivoca y recupera Nauset para el Pulido. Ahí está Arrocha cambiando para Aníbal Padrón. Aníbal Padrón levanta la cabeza, intenta marcharse, se va con clase, con autoridad, ingresa en campo contrario, busca Yadán, se la quería devolver, el pase no fue bueno, la ventaja para la defensa que se la quita de encima como puede. Vuelve a Sael Pertomo metiendo la cabeza, quería buscar a Aníbal, pase no fue preciso, se marcha en banda, balón para ellos. 3-4, vence en el momento el Panadería Pulido, primer gol de la temporada para el gladiador Godoy. Don Emilio Pinilla está en toda, compañero, de momento. Ahí está, precisamente ese dato también anecdótico, 32 de partido de esta segunda mitad. Partido de goles, 3-4, vence el Pulido, otro cambio, no, veo al asistente anotando, pues no sé si hubo alguna cartulina o algún cambio. Lo cierto es que el juego se vuelve a reanudar, ventaja para el guardameta Samu por parte del Panadería Pulido, que se hace con el esférico, sacan corto para Rocha, le vienen a presionar, a Rocha con Nauset buscando a Almeida. Se le fue la pelotita a Almeida y así lo indica el asistente y lo pita el colegiado. La colegiada que para el juego y va a hablar con Godoy. Le hace una advertencia a Godoy, la colegiala, y después de la advertencia dice que esto se reanude. 3-4. Vence Pulido, que el balón corrió Nauset, se llevó uno, lo robó, pero se le quedó tan largo que con el tercero la ventaja se fue para el guardameta Mauro, que sale desde el área, tocando un cortito para Javi Batista. Javi Batista, entre líneas, viene por allí a echar la manita, bien Carlitos Báez, que se ha hecho un partido tremendo, retrasando atrás para el portero, Samu, le vienen a presionar, Samu, quítetela de encima, Samu. Nos ponemos las manos en la cabeza, Samu, la echa directamente fuera, sacará el Club Deportivo Laguna. Banda derecha, viene Asael, otro partidazo tremendo de Asael Perdomo, muy buen partido, la manda arriba, campo contrario, por ahí está Maxim, tocando en su propio campo el equipo local. Era Javi Batista al final, bien, metió el gemelo también una manita echando el balón fuera, ya sacan ellos, ojito, que se van por el carril derecho con peligro, viene Godoy, hay que arreglarlo, y Godoy se la quita de encima, bien, bien, gladiador, mandando el balón a la banda, intenta presionar, lógicamente con el resultado adverso, el Club Deportivo Laguna, llega un hombre a la línea de interior, hace un pase en corto, cuidado chico, tiene que retrasarlo un poquito más, se repliega bien la defensa del Panadería Pulido, balón que avanza en profundidad por el lado de Eddie la perdió, bien, Almeida. Banda para el Pulido, con casta, con lucha, con pundonor, con sacrificio, con esfuerzo, con el pico y la pala al Panadería Pulido. Vamos Pulido, si se puede, de momento 3-4 partidos de goles, después de 3 goles en contra, igualando y ahora dándole la vuelta de momento al partido del Panadería Pulido, pero queda mucho partido, 35 minutos.
de esta segunda mitad, balón que meten ellos un pelotazo hacia nuestro campo, se va directamente fuera, sacará el Pulido. Pico y pala, estoy desbordado de WhatsApp, pero como comprenderán, no puede estar uno diciendo misa y repicando. Ahí era Almeida que intentaba avanzar. Viene allí en una mano Aco, Pico, la pala, se van ellos arriba, Rocha la aleja a campo contrario. Hasta el guardameta Mauro, que saca ya en corto. Se la retrasan a Mauro, va a presionar el gemelo, mete un globo el portero y un poco, un tanto ortodoxo. Carlitos Báez midió, sí, Pico, pala, qué bueno, ya dan abriendo la banda izquierda para el gemelo que se convirtió en extremo, hace un recorte, cae al suelo, dice el colegio que no pasa nada porque Carlitos Báez bien tocando para Comartela abriendo la banda izquierda para Nocep, se frena, tocando para Aco, qué bien está jugando, está entero el Panadería Pulido, a pesar de ir por delante en el marcador, lo noto bastante enterito al equipo del Panadería Pulido, tocando Godoy atrás, para Samu abriendo para Asael se atreve a hacer un brindling, lo toca entre líneas, la sortea por el centro, el rechace viene para ellos, ojito, que no nos pongamos a hacer pinguiones, falta para el Club Deportivo Laguna, peligrosa en línea de interior, y ahora toca defender, desde ahí se puede buscar hasta portería, está Emiliano, muy decidido al balón, aunque hay también otro compañero que le precede, no, al final van a dejar a Emiliano, estaba Alinson, pero y Emiliano, pero se va Alinson y deja a Emiliano, pues la barrera en el área grande, tres hombres en barrera, ojito, a esta jugada, balón parado, está Samu el guardameta colocando, situando la barrera, y ahora toca defender. Ahí está Alinson, el colegiado que pita. Alinson le va a buscar puerta. Busca puerta. ¡Fuera! ¡Uy! Fuerrazo con un pique de esto intencionadamente venenoso, pero que afortunadamente no encontró los tres palos. Balón para el Panadería Pulido. Cuando creo que prepara otro cambio, dos cambios, yo no ujo. Vamos a ver, porque veo en la banda con el peto, dos jugadores del Panadería Pulido, a ver quiénes son los jugadores, que uno es Asael, pues ha hecho un buen partido Asael hoy, ¿eh? Un desgaste tremendo, magnífico, se marcha Asael, vamos a ver quién entra, y se marcha Yadán. Uno es Airán, y el otro no sé si es Ibrahim, puede ser Ibra. Me da por el físico, no sé, cuando se dé la vuelta lo comprobaremos, pero me da que puede ser Ibra el que ha saltado al campo. Ibra, ¿no? El que ha saltado al campo, ¿no? Efectivamente es Ibra. O el balón que saca el Pulido de puerta, centro del campo, Almeida. Y la toca atrás para Godoy. Godoy le da un toque un poco ahí extraño. El balón llegó a salir, sí. Banda para ellos. Unos metritos en campo propio del equipo del Club Deportivo Laguna. 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Balón ya en movimiento. Godoy, bien, de cabeza, seguro. Con Carlitos Báez. Carlitos Báez todavía tiene fuelle. Vamos, Carlitos, cae al suelo. La perdió. Ahora toca defender el Laguna, intentando avanzar por el carril derecho. La defensa ya del Panadería Pulido, replegadita. Bien, cortando a Almeida. Almeida se va de uno, tiene que buscar apoyo, a ver si le desdobla. Nausé, se la da para Nausé, sigue Nausé, le empuja lo suficiente para quitarle la pelota. Con el final, se marcha por línea de fondo, será saque de puerta para el Club Deportivo Laguna. El minuto de partido de esta segunda mitad, 39. Sí se puede, Pulido. Balón que sale de atrás en Laguna en corto. Del lateral al lateral derecho, intentando salir bien por ahí, por ese carril, avanzando en la banda derecha el equipo local. Ya replegadita la defensa del Panadería Pulido. Ahí va un hombre entre líneas, ojito, hay peligro, busca el centro, llega un hombre en segunda línea, se le va el balón, será puerta para el Pulido. Salvamos otras circunstancias de llegada del Club Deportivo Laguna, que en esta segunda mitad tengo que decir que
que no ha ejercido mucho peligro en Laguna, aunque el partido ha estado vivo y bonito, pero no lo he visto yo. Y vamos, no nos compliquemos en defensa. Arrocha entre un delantero ahí hizo una virguería. La verdad es que hay veces que se le pone uno la piel de gallina cuando intentamos hacer un recorte en el último hombre, la defensa con el delantero. Pero de momento está saliendo bien. Godoy metiendo la cabeza. Aco. Almeida. Oh, le quiso hacer una espuela hacia atrás al defensor. Pero al final recupera el Laguna en campo propio. La pide el último hombre de la línea defensiva. Por allí es Javi Batista. Tocando por el centro para Emiliano. Emiliano quiere hacer un cambio de orientación hacia otro lado. En el tuya mía, intenta por allí. No sé cortar, pero viene a echar Arrocha la manita. Y entre los dos, al final falta Natal. No, falta de no sé. Indica el colegiado, pues toca defender. Posición de extremo en el lado izquierdo. Si estuviéramos en San Mateo, ¿dónde están las gradas telescópicas? A defender toca. Está Allinson para sacar la falta. Estamos en el 40. No es Allinson. Al final dejó que sea otro jugador de campo el que saque. La van a colgar arriba, punto penalti. Sacó la defensa del Pulido. Viene el balón al borde del área. Intentaba finalizar jugada. La toca por ahí Emiliano. Centra sobre el área. Un hombre solo. ¡Fuera! Menos mal era Sergio. El balón a córner, tocó creo con un jugador del Pulido, se quedó solo en el punto de penalti, se dio la vuelta, disparó y tocó en alguien del Pulido el balón a la esquina, carretera Valsequillo. ¿Quién ha dicho que este equipo no está hecho para sufrir? Ya sacan rápidamente, balón que se cuelga en el área, bien, la saca de allí a Irán, a campo contrario, el paradería Pulido ahora a defender, toca como gato panza arriba. Balón que llega al guardameta de ellos, la va a colgar, se lo piensa, se toma su tiempo, minuto 41 y medio, la cuelga arriba al borde del área, está Godoy encimando con el defensor, en el tuya mía, la aleja como puede la defensa del Panaria Pulido al centro del campo a banda, en línea que dividamos campo, Dios mío, ahora sí hay que sufrir. Pero este equipo está hecho para sufrir. Este equipo está hecho con casta para sufrir. Saca rápidamente el Club Deportivo Laguna. Balón atrás para Javi Batista. Está el portero Mauro fuera del área. Que hace un recorte. A Ibrahim le hizo un recorte. La toca para Batista. Esta es la meta hacia arriba. La ventaja tiene que ser para la defensa del Pulido. Anima el padrón. Mete un globo aéreo. Hay que bajar ese balón. Intenta llegar a Aco, tuya, mía, pico, pala, viene Carlitos Báez, la intenta bajar al suelo, la recuperan ellos, ingresando en campo del Pulido por la banda derecha, la quieren colgar, la cuelgan en el área, por allí no va a llegar nadie, sí, empuja un jugador, pero no puede llegar, se pierde por línea de fondo, será saque de puerta, respiramos un poquito, queda menos, 42, próximo al 43, pasa del 42 y medio, con los cambios mínimo 4 o 5 minutos, Samu, quítatela encima, sí, se la quita encima el portero Samu, viene el balón de rechace para que meta la pierna a Rocha, la intenta despejar el gemelo, viene por allí Ibrahim, pero no, la recuperan ellos, la meten en el área, viene Samu, bien, el guardameta, el paro fluido, se hace con el esférico. ¿Por qué sacamos tan rápido, Dios mío? Ah, claro, por los segundos. Carlitos Báez, para Aco Martel, este para Nausep, todo ello en campo del Pulido, la toca entre líneas para Aco, intenta marcharse entre dos, sigue con fuerza, Aco, el balón al final es banda para el Pulido, petróleo, sacamos petróleo y cogemos aire, sigue el crono en el minuto 43 y medio, próximos al 44, corre lento el reloj para el Pulido, imaginamos que es rápido para el Club Deportivo Laguna, sacará de banda Almeida, se toma el tiempo, le hace la cuenta a la colegiada. Ahí está Almeida, para el gemelo, se hizo daño Almeida, pero se levanta rápido porque la pone a rodar el Club Deportivo Laguna. Atrás, en línea defensiva, Maxi, este para el portero. El portero le mete un pelotazo dente tendido arriba, campo del Pulido. Viene bien, metiendo a Irán la cabeza. El rechace para ellos, meten un pelotazo arriba.
Ventaja para nuestro portero. Bien, bien, Samu. Bien, Samu. Que sacan corto para Irán. A Irán. Cambiando para Rocha. Le vienen a presionar a Rocha. A Rocha. Intentaba disparar. Pero viene por allí Almeida. Y le hacen falta. Le hacen falta y se señala. Le hacen falta y se señala. Minuto ya. 44 y 50 segundos. Vamos a llegar al 45. Entramos en el añadido. Entramos en el descuento. Yo creo que 4 o 5 va a dejar Aníbal Padrón. Balón que se le queda atrás. La recupera el equipo del Club Deportivo Laguna. Ingresando por el carril derecho. Viene por allí Aníbal rehaciéndose. Tuya, mía, cae al suelo. El colegiado que no pita. El balón se va a la banda para el Laguna. La posición de extremo. Toca defender, toca defender. Yo creo que la van a colgar en el área. Efectivamente, una nube de jugadores. Nosotros defendemos como gato panza arriba con todo el panaría pulido. La van a colgar en el área, la cuelgan en el área. La intenta sacar el gemelo, que también viene a echar la manita. Vamos, gemelo, la manda a campo contrario. Bien, bien. Ellos retrasando ahora atrás, hacia su portero. Corrió por ahí Carlitos Vázquez, que todavía tiene fuelle. El portero la divide al centro del campo, mete la cabeza Aco. Tuya, mía, mía, tuya. Viene Aco metiendo el cuerpo. El balón que se va a faltar. Para el Club Deportivo Laguna, pues van a tener otra. A balón parado, hay mucha distancia desde ahí, pero para Eddie, que dice que para él, pues ahora toca defender como gato panza arriba. El panaria pulido, 3-4 en el marcador. El colegiado que le dice a Almeida que se aleje para que pueda sacar Eddie. Defendemos en el borde del área. A defender toca como gato panza arriba, chicos. Ahí está Eddie con la pelota. La colegiada que indica que ahora sí la va a colgar. La cuelga al segundo palo. Balón con una rosca. Mete en la cabeza Aníbal. Tuya, mía. La aleja a Irán. La recuperan ellos. La intenta contemplar por el lado izquierdo Adrián Páez. Este tocando la pelotita para Sergio. Sergio orientado para Allinson. En el carril derecho. Se defiende para área pulido. La cuelgan arriba. Sacó a Irán. Viene Ibrahim. La pincha. La toca bien para Gemelo. Ahora podemos montar la contra. El Gemelo para Almeida. Ya se sitúa en ello. Vamos Almeida. Juégatela Almeida. Juégatela Almeida. Juégatela Almeida. Se le quedó larga. Se le quedó la carga larga. Y pitó, pitó, pitó. Falta en ataque. Marcó, pero ya falta en ataque. En una contra también el Pulido podía matar el partido. Estamos en el añadido, van dos. Sacan ellos a defender, toca. Metemos una línea de 5 o 6 hombres atrás. La cuelgan ellos a la desesperada por la banda derecha. Se les marcha en banda. Recupera el Pulido en línea de banda cerquita al banquillo de local. A Eva Irán para sacar desde la banda. A Irán. La sortea para Gemelo, la vuelven a tocar ellos, otra banda para el Pulido, línea que divide ambos campos, 3-4 vence el Pulido, estamos casi 3 sobre el tiempo, saca Irán para Gemelo, Gemelo se la pincha, qué bonito para Aníbal, Padrón convertido en extremo, Aníbal hace un recorte, sigue Aníbal, busca la entrada de Gemelo. La sacaron in extremis, pero ahí está Aco Martel. Aco para Nausep, Nausep para Aco. Aco puede hacer un recorte, corner para el Pulido. La tuvo entre el Gemelo y no sé, la tuvieron ahí. Al final el portero la sacó bajo los palos. Ahí estaba el partido matado, el lanzamiento de esquina para el panaría Pulido. Ahí está Aco. También con Nausep, Nausep en cortito, se va a la esquina a perder tiempo, le presiona, el balón que no llega a salir, tuya, mía, y es banda para ellos, interpreta el linier. Pues estamos ya, creo que cuatro ya, creo, sobre el tiempo. Dejará 5 minutos, imaginamos. Balón en movimiento, viene Carlitos Báez, la traza para Godoy. Godoy abriendo para Carlitos Báez. Carlitos Báez para Irán. A Irán se toma su tiempo. A ver lo que hace Irán. Final, final, final, final.

0: después de tres remontadas, 1-0, empata el Pulido 1-1, 2-1, empata el Pulido 2-2, 3-2, empata el Pulido 3-3 y remata dando la vuelta al partido con el 3-4, final del partido, 3 puntos que se van para la Vega de San Mateo, para el Pulido, grande, grande Pulido. Venimos consejos para la publicidad, dejamos micrófono abierto, compañera Gloria Martín, para irnos en busca de protagonista.
1: Ok, compañero, dejamos el micrófono abierto y nos vamos con unos consejitos.
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1: Compañero, ¿estamos ya en aire?
0: Bueno, pues aquí estamos bajo la grada donde estábamos ubicados y vamos a ver si podemos llegar hasta donde están los protagonistas, porque aquí hay una distancia bastante larga. Este campo es con pistas de Olimpiada y por lo tanto cuesta bastante llegar. Vamos corriendo, es no perder pues la comunicación. Por aquí vamos, con pico y las balas y felicitando. Vino hoy el director general de la Bolivia y también el director deportivo. Bueno, Samu, ante todo. Muy bien, Aco. Bueno, al final, Samu, una victoria que sabe triple, ¿no?
3: Hombre, la verdad que después de haber fallado y demás, la verdad que el equipo que haya dado la cara y hasta el final y hemos podido remontar el partido, pues al final se celebra mucho más. Estoy muy contento por ello, a seguir trabajando, que no queda otra, que quedan muchas cosas por mejorar, pero que estamos muy felices y nos llevamos 3 puntos para San Mateo.
0: Lo más importante es la motivación de los compañeros, Samu, que en el descanso, pues un 3-2, que se va uno con cara de tonto, ¿no? Por ese golejo, por decirlo así, pero el ánimo que se da al equipo y que no baja nunca la guardia, ¿no?
3: No, sí, la verdad que, como te estaba diciendo, creo que tenemos un grupo espectacular dentro del vestuario. Tenemos una buena... Nos llevamos muy bien todos y se nota y lo celebramos aquí todos juntos y al final, pues el fallo es un fallo de más de lo que jugamos, de lo que estamos todas las semanas trabajando y vamos a seguir trabajando y a ganar el siguiente partido el sábado.
0: Venga, celebrarlo, Samu.
3: Muchas gracias, nos vamos.
0: Bueno, pues seguimos por aquí. Carlitos Vázquez ha hecho un partidazo hoy también tremendo. Bueno, ante todo, enhorabuena por la victoria, Carlos. ¿Cómo has visto el partido?
4: Bueno, muchas gracias y un partido duro porque siempre parece que tenemos que remar en contra y meter 4 ganas, pero bueno, mientras lo sigamos haciendo, la segunda parte, la manera en la que jugamos y defendimos es digna de mirar y eso es lo que hay que seguir haciendo, intentar corregir esos fallos que nos hacen ganar 4-3 en vez de 4-0 y nada, así es.
0: A celebrarlo, Carlos.
4: Gracias.
0: Alejandro, el preparador físico, bueno, este equipo está demostrando que físicamente está muy, muy completo, ¿no?
5: Sí, la verdad que sí. El
0: primer trabajo que mucha gente no lo valora, no lo ve, pero es el trabajo del fisio en este caso, ¿no?
5: Exacto, entre el fisio, redactador y yo,
4: La verdad que la primera premisa de Johnny era llegar a la jornada 1 con 0 lesionados, lo conseguimos, sobre todo por temas musculares. Tema de hueso, eso no lo podemos controlar nosotros, y ya estamos teniendo pequeñas lesiones, ya que si todo sale bien la semana que viene lo recuperamos y estamos de nuevo limpios en el banco de la medicina, como se suele decir.
0: Hay jugadores que se ven que la segunda mitad está igual que la primera mitad, se ve un fondo físico impecable, algunos de ellos, ¿eh?
4: Sí, la verdad que súper bien. Ya ahora mismo parece que puedo jugar 90 como 180. A Aníbal hoy le tocó de salir desde el banquillo, pero como está de inicio, completa un partido súper completo a nivel físico, y la mayoría de ellos están bastante bien. Eso no es solo trabajo mío, como digo, es trabajo del redactador, trabajo de Javi, del fisio, trabajo de Johnny, de todo el cuerpo técnico y de los jugadores que son implicados en su faceta condicional.
0: El físico del Pulido, venga a celebrarlo, Alejandro.
4: Muchas gracias.
0: Bueno, pues no sé si la cobertura, estamos dentro del vestuario, Gloria, si la cobertura ha llegado bien, porque estamos dentro.
1: Sí, lo único que se ha cortado en dos ocasiones al principio nada más, ¿sabes?
0: Claro, pues estamos dentro y ya estamos saliendo afuera. Vivimos en el vestuario, en el túnel.
1: Ahora mismo tenemos problemas también, se va cortando poquito a poco.
0: Bueno, a lo mejor estoy caminando.
1: Hoy.
0: Bueno, vamos a salir fuera, tranquilo. Pero ahora sí, a salir fuera, ahora aquí ya. Ahora estamos en la parte de fuera.
1: Cuidado con los conectores.
0: Ahora sí, voy a decir que ahora estoy fuera, ya de aquí no me muevo. ¿O no se oye bien?
1: Un poquito bajito, a ver la ubicación. Bueno. A ver. Ahora, perfecto.
0: Bueno, pues estamos pendientes que venga aquí el míster, que está hablando creo que con el míster o con gente de la dirección deportiva del otro equipo, pero...
1: Compañero.
0: Ante todo, Betancourt, enhorabuena por la victoria, pero nos hace sufrir este equipo, ¿eh?
5: Nos hace sufrir. Está hablando Johnny Vega, el director deportivo del Paso. Antes hablábamos Néstor y yo con él. Y nos hablaba muy bien del equipo, de los jugadores, sobre todo de algunos de ellos, del míster, por supuesto. Y bueno, ahí sí que es verdad que cuando un partido tiene 7 goles, siempre vas a salir con la emoción de, pues bueno, de, si el resultado viene bien, genial, y vas con la sonrisa, si no, siempre vas a encontrar lugares donde mejorar muchísimo. Aún en la victoria hay que mejorar muchas cosas. Pero bueno, sí, emocionante el partido, muchos goles, siempre por detrás, tiene mucho valor eso, que el equipo nunca se desconectara. Y que el gol de Godoy fue el único momento a partir de ahí que estuvimos por delante. Entonces, bien, la verdad es que contento. Creo que en muchos momentos, Baez, Gemelo, Aco, cuando entró, jugadores importantes, estuvieron a buen nivel. Y eso para mí dice mucho de cómo están ellos.
0: Bueno, vamos con Nauset también, que ha bajado un mal encuentro en la tarde de hoy. Bueno, Nauset, ante todo, enhorabuena por la victoria. ¿Tu análisis del partido?
6: Muchas gracias. Bueno, al final un partido complicado, en el que es un campo grande, natural, no estamos acostumbrados. Eso nos excusa, también en muchas partes no nos encontrábamos en facetas del partido, pero bueno, con el trabajo del equipo hemos sabido sacarlo adelante.
0: Me imagino que en el descanso se fueron con cara de tonto, ¿no?
6: Sí, la verdad no estábamos muy contentos, fueron 3 goles bastante regalados para ellos, no pensábamos que fueran a llegar, pero bueno, como dije, salimos con más ganas y lo sacamos.
0: A nivel personal se te ve muy bien en el campo, que
6: sí, la verdad que estoy muy contento, somos una familia, el trabajo de todos los días y el trato es lo que hace que no solo yo, sino el equipo esté así.
0: Pues enhorabuena reiterada, ¿no, Seth?
6: Muchas gracias.
0: Bueno, pues seguimos pendientes al míster, ya hemos entrevistado a Carlitos Baez, a jugadores, en busca de él, también el director general que aquí no estamos nosotros, nos va a acompañar.
1: Se nos entrecorta, compañero.
0: Antes se escuchó bien, ¿no? ¿Verdad?
1: Más bajito de lo normal, pero bueno.
0: Bueno, pues vamos moviendo, es normal, tenemos la unidad móvil, que al moverse, al desplazarnos, podemos perder cobertura, tú me vas diciendo, porque estoy llegando.
1: Se entrecorta, compañero.
0: Y aquí lo tenemos, vamos a ver si aquí.
1: Perdimos volumen, compañero.
0: Ya tenemos con nosotros al líder del panario político, Johnny Ojo, que supongo que tendrá...
1: A ver, compañero, hay volumen bajo, muy volumen muy bajo.
0: Un muy buen análisis del partido. Bueno, mister, ante todo, enhorabuena por la victoria. Su análisis de este partido.
7: Bueno, partido divertido, ¿no? Al menos, partido divertido. Partido loco, de dos buenos equipos, dos equipos que a nivel ofensivo tienen mucho talento, que son atrevidos, que tienen una buena propuesta, pero a su vez, para mí, yo le decía en el descanso a los futbolistas, un partido en la primera parte de dos malos equipos, dos equipos que permitieron muchas acciones de gol al rival, dos equipos que no fueron lo contundentes que debían ser en la faceta defensiva, pero a su vez sabía que si mejorábamos medio paso en lo defensivo íbamos a ganar el partido. Se los comenté en el descanso abiertamente porque generamos mucho caudal de juego, generamos muchas ocasiones. Lo duro es tener que hacer cuatro goles para llevarte los puntos fuera de casa, o tener que hacer cuatro goles la pasada semana para ganar, o hacer tres para empatar al Tenerife. Tenemos que mejorar esa faceta, sobre todo en lo individual, es algo que estamos peleando, de minimizar errores, ser peores futbolistas cuando te toca defender, o pensar que eres peor futbolista cuando te toca defender, porque después a nivel ofensivo creo que generamos muchísimo. Hoy hemos hecho cuatro, podríamos haber hecho bastantes más, hay dos o tres debajo de la línea que no somos capaces de materializar, ante un buen equipo, ante un equipo que ojalá en la una reflote y arranque, porque tiene mucho talento, tiene mucho nivel, está recuperando gente. Fabián es un entrenador de un nivel altísimo y seguro con este campo, más el hecho de recuperar a todos los lesionados que tiene, es un equipo que va a dar que hablar este año y ojalá así sea.
8: Sigue siendo nuestro efecto de odor, nuestros propios actores, ¿no?
1: A ver, compañero, tenemos problemas de comunicación.
7: Hay dos goles, el de Samu que la pierde dentro del área pequeña cuando tenía pase y quizá el tercero, que creo que en esta categoría no son de recibo. Te puede pasar una vez, pero no te puede pasar cada semana. Entonces hay que insistir. La parte buena es que somos capaces de revertir todas las situaciones defensivas con goles, con fútbol y bueno. Es otra opción, ¿no? Es otra opción, es ser tan abiertos que permita ocasiones, pero que tú sepas que eres letal arriba también y eres capaz de hacerlo.
8: Enhorabuena y trabajando por la presentación. La palabra de Johnny Ojo y a Martín, me sabes que cuando estamos con la línea móvil, mochila, pues moviendo de un lado a otro, pues es normal que en un momento pues haya salido algún pequeño error, que espero que esté la comunicación y la retransmisión no falte, ¿no?
1: Hemos tenido pequeños cortes, lo estamos teniendo en estos momentos, pero bueno, dentro de lo que cabe, la retransmisión ha salido perfectamente y las entrevistas que ha realizado, bueno, dentro de, ya te digo, de lo que cabe, pues no han salido mal del todo.
8: Claro, que estamos en un túnel gigante de vestuarios donde aquí las coberturas. Bueno, pues fue todo, victoria del Panadería Pulido, y ahora todos a pensar en el próximo sábado. 12 del mediodía en San Mateo, compañera.
1: Pues bueno, pues exactamente. Nos traemos una victoria para acá y el próximo sábado me imagino que volverá a ser lo mismo. Espero que así sea, compañero. Que tengan un feliz regreso.
8: Próximo sábado despedimos también a los compañeros de Radio Atalaya en Tenerife. Y próximo sábado, más y mejor. Un saludo.
1: Un saludo, bueno, como yo digo, feliz regreso. Bueno, pues amigos y amigas, ya hasta aquí llegó precisamente, como no, nuestra tarde deportiva, y les dejamos ya con la música y, por supuesto, con la compañía para ustedes, Radio Tinamar Canarias.
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